0: Pues ya la tenemos aquí, es Montse Caballero, nos visita y comparte con nosotros unos cuantos consejos. Bueno, a veces nos descubre cositas nuevas, todas relacionadas con el mundo del motor. Siempre es un gusto y un placer. Buenos días.
1: Buenos días.
0: ¿Qué tal?
1: Pues aquí estamos, trayendo pequeños consejos, como bien dices tú. Empezamos la época del año tan esperada por todos, que son nuestras vacaciones, y pues con ellas siempre aprovechamos para hacer desplazamientos relativamente cortos, largos, de medio alcance, ¿verdad? Y pues me gustaría un poquito dar esos pequeños 4 o 5 consejitos antes de iniciar la marcha.
0: Pues sí, me parece estupendo, una propuesta ideal para estos días, porque a veces vamos siempre a toque de pito y, oye, estamos ahora en el momento justo. Quedan 15 días todavía para llegar a agosto. Los que todavía no habéis ido de vacaciones, prestad atención a los consejos de Montse. 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Ya hemos hablado de baterías, ya hemos hablado de parasoles, pero nunca es tarde acercarse a por uno de ellos, porque después, cuando pega el sol de lleno, lo echamos de menos.
1: Vaya que sí, además, de verdad. Bueno, pues básicamente me gustaría empezar un poco por calcular esos desplazamientos que se van a prever que se hagan durante estas vacaciones, ¿vale? Más o menos la Dirección General de Tráfico prevé que pueden haber unos 104 millones de desplazamientos de largo recorrido por carretera en toda España, ¿vale? Durante este verano. O sea, más o menos se calcula que puede ser, pues como bien dices, desde el 15 de julio hasta el 31 de agosto es la temporada más álgida de esos desplazamientos, ¿vale? En Cataluña, solamente en Cataluña, más o menos se estima que en un solo fin de semana, Nuria, pueden haber alrededor entre 400 y 600 mil vehículos que se están moviendo a lo largo del terreno catalán, ¿vale? O sea, imagínate las entradas y salidas que luego los que hacemos estos desplazamientos, cuando volvemos a casa, no nos encontramos con las retenciones oportunas, ¿no?
0: Además, de verdad, bueno, y cualquier fin de semana que te acercas a la playa, te encuentras la retención.
1: Sí, sí, está clarísimo. A veces no sabes si es mejor apurar un poco en el destino y volver más tarde
0: es verdad.
1: Y ya cenar en el destino y venir ya a medianoche. O apurar mucho y venirte antes, pues que te pierdes lo mejor, ¿no?
0: Te pierdes lo mejor, claro que sí.
1: Pues bueno, vamos a ver esos pequeños consejos. Siempre antes de iniciar cualquier revisión del coche, me gustaría mucho que contáramos con el servicio de profesionales, ¿vale? Es muy importante que si nosotros no tenemos mucho entendimiento o quizás desconocemos, pues hayamos sido un poquito previsores y hayamos pedido ahora nuestro taller de rutina, en nuestro amigo en el que confiamos, ¿vale? De taller, que nos pueda revisar pues estos puntos de los que vamos a hablar. Si nosotros ya somos conscientes de que podemos hacerlo por nuestra propia mano, por nuestro uso, pues adelante con ellos, ¿vale? Lo primero que me gustaría mirar, o podríamos comprobar dentro de nuestros vehículos, sería posiblemente el nivel del aceite. Es muy importante que el nivel del aceite esté pues calibrado en esa varilla, más o menos en el 75%. A mí nunca me gusta llevarlo todo al extremo, llevar el aceite sobrecargado en el motor más arriba de la línea
0: no es bueno,
1: que está
0: tampoco,
1: permitido,
0: ¿eh?
1: No es bueno, porque el motor trabaja forzado, lo quema y produciremos ese humo que a veces sale por detrás con tanta prominencia, ¿no? De decir, es que está quemando el aceite porque es que el motor está saturado. Nunca las cosas hay que llevarlas a extremo, siempre un 75% es lo adecuado. Es más, quizás es mejor, si te falta aceite, ponerlo siempre en frío, ¿eh? Los aceites siempre se rellenan
0: en frío,
1: siempre con el coche parado, la llave quitada y que el motor esté frío, para que el nivel sea real del pozo que haya en el motor, y entonces pues llevarlo al 75%. ¿Que ves que al cabo de 2 días vuelves a mirar el nivel y ha bajado un poquito? Vuelves a echarle otro poquito más, pero nunca llevarlo al extremo del tope.
0: ¿Cuántas veces debemos mirar el aceite en el vehículo?
1: A mí me gustaría que se mirara, si eres una persona, a ver, yo siempre digo, ¿cuánto usas el coche?
0: Ya verás. Que yo lo hago una vez al año, ya está mal.
1: Mec.
0: Lo sabía. Si es que Montse tiene que venir porque nos pone las pilas.
1: Sí, sí, total. A ver, siempre me digo, como con todo, ¿cuánto duran las baterías? ¿Cuánto es el aceite? Vamos a ver, ¿cuánto usas tú el coche? Si eres una persona que haces trayectos cortitos, arrancas muy seguido, vas a trayectos relativamente cortos y no haces un largo recorrido más que una vez al año para cuando te vas al pueblo de vacaciones, que está a 1000 kilómetros, pues hombre, es bueno revisarlo todo al menos cada 3 meses. Cada 3 meses, o mira, vamos a ponerlo más fácil, una vez por estación del año.
0: Vale.
1: ¿Vale? Por ejemplo, si revisamos el coche.
0: Como el cepillo de dientes, que hay que cambiarlo cada trimestre.
1: Bueno, el coche no lo cambias, tú revisas y ya está.
0: Revisas.
1: Revisas. Entonces, es muy aconsejable hacerlo cada 3 meses. Uh-huh. Tengas o no tengas mucho uso del vehículo, nunca se sabe, ¿vale? A lo mejor en esos 3 meses, sin contar con ello, tenemos una fuga de aceite. ¡Ostras! ¿Qué ha pasado? Pues si lo rellené hace 3 meses ya, pero es que a lo mejor pues hay alguna pieza del motor que no ha sellado bien o lo que sea, o con el paso del tiempo y de los años las juntas del motor perecen y por ahí tenemos una fisura que no sabemos. Y pues bueno, cada 3 meses es lo aconsejable revisar los 4 puntos más importantes. Vale. Uno por estación del año.
0: Perfecto. Vale. El aceite, en frío.
1: En frío, siempre. Bueno, quizás todo mejor en frío.
0: Vale. Vale.
1: Por la manipulación que puedas tener, que el motor esté caliente y te puedas quemar.
0: Claro.
1: No es por otra cosa también, ¿eh? Porque, uh-huh, a ver, es aconsejable que si vas a manipular piezas que son metálicas, que están en el motor, coi, no lo hagas en caliente. O ponte unos guantes, o porque si no te puedes hacer daño.
0: Vale.
1: El siguiente liquidito que vamos a mirar sería el líquido de frenos. Este quizás alargaríamos un poco lo que sería la ojeada. En vez de una cada estación del año, cada estación del año, pues 2 veces al año. Cada 6 meses el líquido de frenos ya estaría bien, porque es uno de los líquidos que menos perece, que menos se consume, a no ser que tengas una fuga en un latiguillo o que tengas cualquier cosa, ¿vale? Pero es el líquido que quizás cada 6 meses adecuado.
0: Uh-huh.
1: Normalmente casi todos los coches, este líquido me encanta, porque casi todos los coches suelen llevar el mismo líquido, desde un Panda hasta un Porsche. Yo siempre lo digo como ejemplo en la tienda, ¿no? El DOT 4, DOT 3 antiguamente, ahora se ha mejorado, es DOT 4, uh-huh, es el que está estándar para casi todos los vehículos. El DOT 5 está siendo ya muy introducido pues para aquellas, por ejemplo, bicis eléctricas o coches híbridos, ¿vale? Pero el común es el DOT 4.
0: Líquido de frenos, DOT 4.
1: Líquido de frenos, ¿vale?
0: DOT 4.
1: Uh-huh. El siguiente líquido, súper mega importante, el anticongelante.
0: ¿El ¿Vale? rosa o el verde?
1: No, depende del que el coche requiera.
0: Ah.
1: Porque si vienes a casa verás que hay 300.000 líquidos de anticongelante, porque cada coche lleva el suyo. Y cada vez hay más amplitud de gama de anticongelantes. Es que le puedo poner cualquiera, me dice mucha gente. Digo, bueno, no le puedes poner cualquiera, porque tu coche no es cualquier coche. Si tu coche es, me lo invento, Seat, Audi, Volkswagen, Skoda, antes del 2014, pues le pondremos un G12 orgánico rosa, por ejemplo. Uh-huh. ¿Qué es a partir de 2014 al 2016-17? Pues el mismo rosa, pero en Evo. ¿Por qué? ¿Qué es Evo? Pues es, digamos, se encontró a nivel europeo que el anticongelante G12 estándar normal, el orgánico, en una tanda de fabricaciones del grupo BAC, que es Seat, Audi, Volkswagen, Skoda, pues requería un complemento para que las piezas pues no se oxidaran, porque son piezas aluminizadas, ¿no? Por decirte algo. Pues lo ampliaron a el Evo. Evo, se llama Evo, G12 Evo. Después ya...
0: ¿Cuánto sabe esta Monse? Es su trabajo, claro.
1: Es mi trabajo.
0: Es la profesional, claro que sí.
1: Claro, tú no puedes ponerle... A ver, si es una urgencia, menos agua del grifo, por Dios. Como hace poco vi en una estación de servicio una señora que estaba echando agua a Fontbella, yo quise morirme en el acto. O sea, yo, por favor, no echéis agua del grifo en ningún conducto del motor.
0: Vale.
1: ¿Vale? A no ser que sea un extremis, pero en cualquier gasolinera pueden vender un anticongelante, aunque no sea quizás el que lleve de origen, pero siempre que lleve algo de complemento químico, ¿vale? Porque las piezas son metálicas. Si tú echas agua, se acaban corroyendo, se acaban oxidando, vale. Y entonces a la larga el motor perecerá y el coche, clac, morirá, ¿vale? Bueno, me vengo a referir al anticongelante, como siempre hay que revisarlo con el motor parado y en frío, para que cuando abras el taponcito de donde va el anticongelante, pues no rebufe vapor, que es bastante dañino, ¿vale? Nos puede dañar. Otro líquido que hay que revisar también, el limpiaparabrisas, el agüita del limpia. también no echar agua del grifo, por favor. ¿Por qué? Porque el agua del grifo llega por los conductos por donde pasa el surtidor de limpiaparabrisas y acaba posándose la cal. Y llega un día que te viene y te dice, no me sale el agua, pero no te sale agua. ¿Por qué? Pues porque he echado agua del grifo. O sea, hay que echarle agua de limpiaparabrisas, aunque sea la que menos... porque el agua de limpiaparabrisas también tiene un complemento, que es el que en invierno hace que no se congele. Uh-huh. Si tú pones agua del grifo y es invierno y hace mucho frío extremo, se congelará el agua dentro del depósito, que está dentro de la bomba de succión, y te puedes cargar todo el sistema. Y claro, cambiar la bomba de succión del agua, pues a veces es costoso, porque está en la aleta, porque está en una ubicación un poco compleja, ¿vale? O sea, hay que echar agua limpia para brisas con protección anticongelante, antirrefrigerante.
0: Vale.
1: ¿Vale? O sea, que sea para que no se congele. Otro que también hay que mirar mucho, el líquido de dirección asistida. El líquido de dirección asistida pasa muy paralelo como el líquido de frenos. Yo casi que lo revisaría quizás cada 6 meses o al año, ¿vale? El de dirección asistida, si no es que también hay alguna fuga en la dirección o algo, es un líquido que no consume mucho. Este sí que, a diferencia del líquido de frenos, hay específico para diferentes vehículos. Uh-huh. No todos llevan el mismo. Hay el de RON 2, el de RON 3, hay el Multi HF, diferentes modelos, ¿vale? Como siempre digo, si desconoces lo que llevas en el coche, mírate el manual del fabricante. Si no tienes el manual del fabricante, no te preocupes, nos vienes a ver, nos das la matrícula, entramos con la matrícula en la ficha uh-huh. del vehículo y podemos saber todos los líquidos y todo lo que lleve.
0: Yo siempre voy a Autovian y a mí que me lo miren todo, porque yo no sé qué lleva el coche y qué no lleva. O sea que desde que estaba Antonio y ahora que está Monse, lo mejor, fíjate, yo lo llevo al taller una vez al año y yo me pensaba que con eso ya era suficiente, o sea que estoy aprendiendo latín.
1: Bueno, a ver, si tienes recursos de podértelo tú mirar, los líquidos más básicos, bien. Si hay personas pues que o no quieren, o no es que no quieran, es que les da apuro, porque dicen, ay, a ver, no, si lo voy a hacer mal.
0: No, mirarlos puedes mirar, pero luego ¿qué le pones? Ay, es que el refrigerante está corto, o el aceite, ¿y ahora qué le he hecho? Claro, entonces dices, pues ya voy a un sitio que sé que lo venden, y si me lo miran y lo necesito, pues me lo van a rellenar, ¿no?
1: Claro, sí, no hay ningún problema. Vale, ya pasamos un poquito más a mayores, que sería mirar quizás el estado de los neumáticos.
0: Claro, a la hora de viajar es muy importante. Nos encontramos un montón de coches tirados en la cuneta desde hace ya bastante tiempo.
1: Sí.
0: Estas cosas son ahora muy recurrentes. No sé si es porque no revisamos el coche, porque lo dejamos para, bueno, pues para el año que viene.
1: Mira, hay muchas personas que, bueno, yo te hablo por criterios que escucho cuando vienen a casa, ¿no? A veces piensan que por tener un coche viejo no hace falta llevarle los controles como si el coche tuviera 2 años. Es el gran error que se puede cometer. ¿Por qué? Porque un coche viejo necesita mucha más atención que un vehículo que tiene 2 años. Mala comparativa, sabes que me gusta muchísimo comparar. ¿Quién necesita atención más en casa?
0: Claro.
1: Nuestros mayores.
0: Uh-huh.
1: Nuestros mayores necesitan la mejor atención del mundo. Pues los vehículos antiguos también. No hace falta que te gastes un dineral para mantenerlo. De hecho, si no tienes pensado cambiarte el coche, mantén lo que tienes.
0: Claro.
1: Con un mínimo de nivel de calidad. Porque a veces, no, es que como es un coche viejo, le voy a poner las ruedas de, me lo invento, marca X, que me cuesta las 4 ruedas, me lo invento también, 100 euros. Por decirte algo, que es una tontería porque no cuestan eso, pero bueno, 100 euros. Coi, si tú te desplazas cada día al trabajo, es el coche que usas para llevar a tu familia, a tus hijos, a las personas que quieres y todo, mínimo, a ver, ya sabemos que nos cuesta rascarnos el bolsillo, pero estamos hablando de seguridad y de tranquilidad. Mirar que los neumáticos sean una calidad media, ¿vale? Que cuando tú frenes te respondan, que el nivel de frenada no llegues a colisionar con el delante, porque el neumático, pues bueno, pues a la primera que pisas el freno se queda en el asfalto. Que tenga un poco de cara y ojos. Yo siempre lo digo, ¿vale? Los neumáticos, para saber cómo están,
0: sí.
1: También nosotros hay pequeños truquitos. Tú coges la uña del dedo, metes dentro de lo que es la primera ranura de la radial del neumático y ahí verás que hay un pequeño testigo. ese testigo es como una, ¿cómo te diría yo? Como un salto.
0: ¿Como un pelito?
1: No, no es un pelito, es como un saltito, ¿vale? Que hay de goma, que tú lo metes y rascas con la uña.
2: Si una muesca, una muesca, sí.
0: Una muesca.
2: Una muesca, un tipo
1: sí,
2: muesca.
1: Sí, como una
2: goma.
1: Muesca, exacto, como una pequeña muesca que está en diferentes puntos del primer canal, ¿vale? Si tú lo tocas ahí, entonces verás que si la uña la metes muy para abajo, pues está súper. Quiere decir que tienes bastante goma. Si la uña la tienes muy superficial, porque ya tocas el detector ese, bueno, el chivato, se le dice ese, muy arriba, quiere decir que la goma está bastante desgastada, ¿vale? Ya hicimos una temática un día de los neumáticos, hablamos de cómo eran las formas y todo eso, pero básicamente hay que mirar eso, que cuánta profundidad tenemos de uña en meter en el primer carril nuestro dedo.
0: ¿Vale? Importantísimo, sobre todo si vamos a hacer desplazamientos largos, el tema de las ruedas es importante.
1: Sí, es muy importante. Otro tema que también podemos revisar, las pastillas de freno, pues lo mismo. Si las pastillas de freno a simple vista, nada más que te agaches un poco, cojas una pequeña linterna, veas dónde está la pinza de freno, ves la pastilla que está ahí y el disco está detrás, si tú ves que la pastilla está demasiado pegada al disco, quiere decir que ya no tiene zapato. O sea, que no tiene mucho grosor, ¿vale? Entonces, si no tiene mucho grosor, corremos el riesgo de que al dar una frenada brusca, pues él no responda y que empiece a comerse el disco. Si empieza a comerse el disco de la pastilla, pues claro, a la hora de cambiarlo, pues él será muchísimo más costoso que si cambia solamente las cuatro pastillas.
0: Claro.
1: ¿Vale? Porque ya te has comido todo.
0: Luego la reparación es mayor.
1: Mayor, ¿vale? Hay coches que detectan en el cuadro cuando las pastillas ya empiezan a estar desgastadas. Sobre todo, si el coche avisa de algo, hazle caso.
0: Eso sí es verdad, ¿eh?
1: Por favor.
0: Si se enciende una lucecita, corre.
1: A ver para qué.
0: Sí.
1: A ver para qué, ¿vale? Otro punto súper importante, las lámparas y la iluminación, ¿vale? Sobre todo las principales, como podrían ser las cortas, las luces cortas, las luces largas, los cuatro intermitentes. Importantísimo las traseras de freno, que cuando tú frenes se iluminen por ser el triángulo correspondiente, ¿no? Que serían las dos, derecha, izquierda y central, se iluminen mínimo derecha, izquierda. Si la central no funciona, no es obligada. Pero si está en una caravana, la central se agradece, porque tú estás en caravana y ves la del central que se ilumina y dices, ¡ay, mira, está frenando el de adelante! Sí. Porque abajo no lo ves.
0: Es verdad.
1: En una caravana, pues por lo menos llevar las luces de freno en condiciones, ¿vale? ¿Qué más? Si ya es un desplazamiento largo, como vamos a hacer muchos, sería muy bueno revisar el aire acondicionado. Yo no sé qué pensáis, pero yo creo que el aire acondicionado ya no es un lujo, es una necesidad.
0: Ah, es una necesidad.
2: Totalmente
0: sí.
2: De acuerdo.
0: Sí,
1: es
0: sí.
1: Una necesidad. O sea, imaginaros hacer un viaje sin aire acondicionado, yo qué sé, me lo invento, a Andalucía o a Galicia, con cuatro personas y una mascota dentro, hemos de parar pues los reglamentarios cada dos horas o cada X kilómetros, ¿no? Pero imaginaros cómo se puede hacer, sobre todo para el conductor, ir sin aire acondicionado es mortal.
0: Es impensable,
1: es mortal,
0: tal y como está la temperatura.
1: Esa persona tiene que estar atenta en la carretera, tiene que estar atenta a todos los contratiempos que pueda tener. La temperatura corporal es muy importante llevarla estable. Si tú estás alterado porque estás sudando, porque estás neguitoso, porque es verdad, si no tienes ventilación estás neguitoso, la atención en la carretera reduce estrepitosamente, o sea, no tienes atención.
0: Y es verdad, es verdad.
1: ¿Vale?
0: Esto hay que tenerlo muy en cuenta.
1: Un ventilador, ni que sea un ventilador, de estos que venden, no digo porque lo vendamos nosotros, ponte una ventilación de algo, que te dé aire de algo, porque el respirar medianamente constante y bien hace que tú estés más atento en carretera, llevas a los tuyos contigo, ¿vale? No es otra cosa, ¿sí?
0: Básico.
1: Entonces, pues bueno, se puede ir, como siempre, a un taller de profesionales que te miren. Si vemos que encendemos el aire y nos sale el aire pero no enfría, puede haber dos cosas. Una, que la carga poco a poco, porque la carga en un año puede padecer entre un 10 y un 20%, puede ir bajando la carga del aire acondicionado proporcionalmente, ¿vale? Pero si vemos que sale aire y no sale al cabo de un ratito frío, o ha perdido la carga, o la carga ya no es suficiente, o a mayores puede ser que el compresor del aire acondicionado pues no funcione, ¿vale? Pero bueno, eso ya es un taller profesional, es quien lo debe averiguar y lo debe decir.
0: Muy bien. El aire acondicionado, indispensable también.
1: Sí, sí, sí, sí. Otra cosa que me gustaría hablar mucho también en estos desplazamientos es, como es normal, vamos a llevar paquetes, vamos a llevar maletas, vamos a llevar bultos, pensar que la mayor posibilidad es llevarlos en la parte del maletero de atrás, ¿sí?
0: Es donde deben ir, ¿no?
1: Donde deben ir. Pero tú imagínate que por lo que sea, vamos tres personas, llevamos muchos bultos y en la parte de atrás, al lado de la persona que está sentada, me lo invento, ¿eh? En la trasera derecha, pues en la trasera izquierda ponemos una troller, uh-huh, o una bolsa de lo que sea, de lo compra, ¿vale? Es muy importante que esa bolsa de compra, esa troller, vaya atada con el cinturón de seguridad. ¿Vale? Cualquier cosa que llevemos que vaya atada con el cinturón de seguridad. Es más, si lleváis una sombrilla de parasol, ponerla en los pies, ¿vale? En los pies, abajo, en la parte trasera. Si la podéis atar, súper. Las sombrillas son más peligrosas de lo que parecen.
0: ¿Ah, sí?
1: Imagínate llevar una sombrilla en la bandeja trasera, por lo que sea.
0: Claro.
1: Te pegas un súper frenazo.
0: Y te va.
1: Esa sombrilla se puede poner como una lanza, ¿vale? O sea, uh-huh, va para adelante en propulsión. Cuidado. Cuidado con las sombrillas que son mortales. ¿Vale? Llevar siempre, uh-huh, los bultos atados. Si
0: atados.
1: No es atrás, para adelante, pero atados siempre.
0: Buen consejo.
1: Uh-huh. ¿Vale? Tampoco no podemos exceder del peso.

0: Qué antigua soy yo ya,
1: no,
0: ¿eh?
1: No, pero todo el mundo te entiende. Yo también a veces hablo así, todo el mundo me entiende. Bueno, pues o te pones un... ¿Cómo se llama esto? Un bowl. Ajá, por ejemplo, ahora es está muy chuli.
0: Está muy sí. chulo, sí.
1: Ahí ahora han sacado unos formatos muy aerodinámicos que ocupan toda la parte superior del techo.
0: Sí.
1: Es aconsejable que no salga, por supuesto, de las envergaduras de dimensión del vehículo. ¿Vale? O sea, si tienes, por ejemplo, un Fiat 500, no te pongas un baúl de 3.000 litros.
0: Claro, porque...
1: Va a salir por delante.
0: Va
1: por
0: a quedar desproporcionado.
1: Un poquito. ¿Vale? Es como si llevaras un paddle surf arriba. Lo mismo. Entonces todo tiene que ir acorde, ¿vale? Uh-huh. Y bueno, si pones arriba el baúl, pues lo que no te cabe atrás por tener un cochecito chiquitín, lo pones arriba.
0: Y ya está.
1: Súper bien. Uh-huh. Se cierran con llave y ya está, perfecto, ¿vale? Y por supuesto ya me gustaría, para acabar de rematar un poquito, estos pequeños peluditos o mascotitas que vienen con nosotros en el viaje, pues siempre hay que tener una atención también especial para ellos, que forman parte de nuestra casa, nuestra familia, que vayan en su transportín correspondiente.
0: Atados también.
1: Atados también, si no tenemos transportín, porque bueno, va con el cinturón de seguridad, hay unos enganches que ya hablamos en su día del cinturón de seguridad, uh-huh. que lleven un arnés cogido en la parte del pecho y atado en la parte de atrás, nunca al cuello, porque al cuello si pegamos un frenazo, el perro se puede desnucar, se claro. puede ahogar, ¿vale? Parar cada X kilómetros, pues para proveerles de ese agua o de esa necesidad fisiológica de pipí o de lo que sea, para que él también, pues en la cierta manera, pues vayan cómodos. Uh-huh. Si pueden ir atrás en el maletero, pues con su transportín, ideal. Si no, pues en el acompañante o en la parte trasera, siempre atados con su arnés o cinturón. Y ya está. Por lo demás, pues siempre deseando que la gente disfrute mucho de su desplazamiento, que vale la pena coger el vehículo. Hay gente que le encanta llegar a esta época del año y coger el coche y decir, es que me voy al pueblo a disfrutar del trayecto.
0: Claro.
1: Del...
0: Pues es gente bonito. Que le gusta conducir mucho,
1: sí, gusta
0: y que
1: mucho.
0: Y que bueno, se explaya cuando hace estos viajes, porque además estos viajes suelen ser típicos del verano, que es cuando tenemos un poco más de tiempo,
1: sí.
0: ¿no? 2-3 semanas o un mes. Entonces en Navidad queda un poquito más justo todo y que también hay desplazamientos, muchos, pero el verano es la época por excelencia.
1: Sí, haciendo un poco así de recapitulación, no tiene nada que ver con lo que estamos tocando del motor y eso, pero sí que es verdad que cuando hemos sido pequeños recordamos tanto los viajes de nuestros padres, ¿verdad? Es tan bonito llegar, ¡ay, que nos vamos de vacaciones! Tenías aquellos nervios en el estómago, ¡venga, que nos vamos! Veías a tu padre, a tu madre preparando las cosas para aquí, para allá, ¡venga, que nos vamos! Y hacías el gran viaje del año para poder ver a tu familia, a tus abuelos.
0: Claro, a todas esas personas pues que son importantes y que cuando no están donde tú resides, pues echan mucho de menos.
1: Pues sí.
0: Pues vámonos de vacaciones, sigamos los consejos de nuestra amiga Monse, que la vais a encontrar en redes, que por cierto nos deleita con unos vídeos que tenéis que seguirla.
1: Madre mía.
0: Y sobre todo está hecha una crack en esto de hacer difusión. Yo creo que todo suma y sus vídeos suman y nos alegran el día, que eso está muy bien. No sé si Miquel ha visto el último.
1: Ay, no tiene desperdicio.
2: No lo he llegado a ver, pero tengo muchas ganas de verlo.
1: Bueno, pues Montse, lo dejo para tu elección.
0: Ahora se lo enseñamos.
2: Ya te lo comentaré después.
0: Felices vacaciones, buen verano. Supongo que cierras también.
1: Sí, cerraremos unos días en agosto. Aún está por definir por un par de temas personales. Pero sí, sí, lo comunicaremos en redes a todos nuestros clientes y hasta qué día estamos abiertos, cuando volvemos. Todo eso siempre lo comunicamos. Y ya está, para vosotros los oyentes también, que disfruten mucho de estas vacaciones, que tengan mucho cuidado en los desplazamientos, que no hay prisa por llegar y que lo más importante no es llegar al destino, sino volver para casa, ¿vale? Así que, bueno, pues un abrazo a todos.
2: Muchas gracias
0: Montse, por estar
2: feliz
0: con
2: verano.
0: Nosotros. Aquí lo dejamos.
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1: Ya estamos preparados y a punto de hablar con Eva Ruth González de la Escuela Amaris Natural. Con ella hoy vamos a tratar un tema quizá recurrente, porque cuando hablamos de sinusitis y cuando hablamos de sinusitis repetitiva, bueno, pues a veces no sabemos ni que la tenemos, pero hoy vamos a descubrirla porque seguro que vamos a hablar de los síntomas. Buenos días.
2: Buenos días.
1: ¿Qué tal? ¿Cómo estamos, Eva?
2: Muy bien, muy bien. Ya preparaditas para vacaciones y
1: último programa ya de la temporada. Este, aquí acabaremos y nos adentraremos en otra dimensión, pero eso ya será en septiembre. Eva, vamos al lío. A ver qué nos cuentas. Sinusitis, ¿qué podemos decir de ella?
2: Pues mira, una de las cosas importantes de la... O sea, es que ¿sabes qué pasa? Que últimamente yo tenía más asociada la sinusitis a época de invierno, ¿no?
1: Sí.
2: Los típicos resfriados y tal. Y últimamente me están viniendo muchas personas con... ¡Ay, se me han tapado los oídos! ¿No? Sí. De repente se me han tapado los oídos y no... pero no tengo, no me duelen, no hay otitis, no hay nada. ¿Y esto de qué? Porque me he quedado sorda de una oreja, ¿no? O sea, ese hecho, en muchos momentos damos por sentado que es oídos. Vas al otorrino y el oído está bien. ¿Y qué ocurre? Que muchas veces es sinusitis que se ha traído para acá del invierno. La sinusitis normalmente es una infección bacteriana que se genera en los senos paranasales y frontales, o sea, es decir, se coloca la mucosidad en la zona de la cara, entre los recovecos de los huesos, y ¿qué ocurre? Que se queda ahí. Cuando llega el verano, damos por hecho que ya está. No, o sea, el mar, sacamos mucosidad, aparentemente todo está bien. ¿Qué ocurre? Que esa mucosidad recubre esos recovecos de los huesos de la cara en el interior, y es fácil que un cambio de temperatura, el estrés pre o post vacacional. Ahora me abrigo porque estoy con el aire acondicionado de casa y ahora sudo como porque salgo a la calle. Todos esos contrastes hacen que nuestro sistema inmunológico baje y que aquello que está latente se reactive. Entonces, uno de los síntomas que podemos tener, aparte de dolor de cabeza, presión en la zona frontal, podemos tener tos, sobre todo por la noche, curiosamente,
1: sí.
2: Como un picorcillo, una tos constante, pesadez alrededor de los ojos, ¿no? Lo vamos achacando a, es que ya llega, ya estoy a punto de coger vacaciones, ya es el coger vacaciones.
1: Ah, pues yo, no. Fíjate, yo lo he hecho al aire acondicionado, le echo la culpa, porque estamos todo el día debajo de un aire acondicionado, ¿no?
2: Pues puede ser, claro, que el aire acondicionado genere sequedad de mucosas y produzca que cualquier bacteria, cualquier cosita que haya por allí, pues bueno, aparezca, reaparezca con mucha más fuerza. Normalmente es una mucosidad que se queda pegada, que no sale, y eso hace que se quede obstruyendo, se quede bloqueando tanto... no solo la parte nasal, sino también los conductos auditivos. Cambia la presión de la cabeza y eso hace... O sea, yo puedo saber si estoy en una fase de sinusitis o no, porque si me agacho,
1: sí.
2: Aquello que te agachas la cabeza de golpe, aumenta la presión en la cabeza.
1: ¿Y puede gotear la nariz?
2: Puede. Ahí, si está muy bloqueada, en muchos momentos, ni eso, ¿eh? O sea, no gotea, simplemente te agachas y aumenta la presión y dices, uff, que como si comieras un helado muy frío, que se te coge la presión en la frente,
1: sí. Pues
2: sería algo parecido. Entonces, ¿qué debemos hacer? Bueno, en muchos momentos dices, ostras, la lota sería ideal con agua de mar, ¿no? Y ir intentando calmar, limpiar las fosas nasales hasta arriba. ¿Qué pasa? Que si está muy congestionada la zona, tú no tienes mucosidad en la nariz, respiras aparentemente bien, pero la mucosidad se ha quedado congestionada totalmente arriba. No puedo sacarla y la lota me genera un aumento de presión que a veces es muy desagradable y no da los resultados que necesitamos. Primero hemos de empezar a conseguir fluidificar toda esa mucosidad. ¿Qué puedo hacer? Pues los sticks nasales. El stick nasal lo podemos hacer de forma casera, es decir, se compra el stick bath sin contenido en aceites. Uh-huh. El stick es como los inhaladores nasales, ¿vale? Sí. Que se vendían antiguamente. Bueno, no sé si se venden ahora.
1: Se venden,
2: vale, pues hace años que como ya los hacemos nosotros.
1: Mi hija es una adicta, sí. Vale, vosotras utilizáis cosas mucho más naturales, claro, y además, si no recuerdo mal, en la página de Amaris Natural podemos comprar esos sticks en vacío, ¿no?
2: Eso es. Tienes el stick vacío y sí. Te va con la esponjita, el algodoncito interno, sí. Que es lo que vas a impregnar con los aceites esenciales. Uh-huh. En el caso de hacer un stick nasal, lo puedes hacer con aceites esenciales puros, porque en ningún momento va a tocar a las fosas nasales ni a tu piel, con lo cual podemos hacerlo potente y en aceites esenciales puros. ¿Qué hacemos? Para ayudarnos a limpiar la mucosidad y a sacar, a fluidificar, a mí me gusta trabajar con tres aceites. Por un lado, la esencia de limón, que va a hacer un efecto antiséptico y va a darnos esa sensación de limpio, ¿no? Y además controla todo el tema bacteriano. El laurel, porque es un gran antibacteriano. Y sobre todo es antibacteriano y que nos permite que, por ejemplo, en personas alérgicas, ¿no? O con asma y tal, en muchos momentos dices, ostras, no puedo utilizar el eucalipto, pero nos podemos ir hacia el laurel. ¿Vale? Entonces, es un aceite que es respiratorio, pero sobre todo tiene una función antibacteriana. Uh-huh. Y fluidifica el moco. Y como tercer aceite, a mí me gusta añadir el Rabinsara. ¿Por qué? Porque estamos hablando de sistema inmunológico. Entonces, el Rabinsara nos ayuda a equilibrar, es un modulador del sistema inmunológico, con lo cual nos hace estar en buen equilibrio y evitar que bajen de nuevo las defensas. Y por otro lado, es un antivírico. En muchos momentos, ese desequilibrio entre virus y bacterias puede hacer que estemos más predispuestos a que aparezca algo. Y piensa que normalmente cuando el primer lugar de acceso de un virus acostumbra a ser la nariz. Entonces tenemos, o sea, el respirar. Entonces el hecho de poder proteger nuestras fosas nasales de la aparición de virus, pues también es correcto y nos va a ayudar a sacar mucosidad. Uh-huh. Entonces, ¿qué hacemos? Podemos poner en el stick nasal. A mí, yo normalmente lo que hago es que lo preparo fuera del stick para que me quede bien impregnado todo, ¿vale? Todo el algodoncito. Entonces, en un vasito, lo que hago es que pongo unas 6 gotas de limón.
1: 6 gotas de limón.
2: Pondríamos 4 gotas de laurel y 4 gotas de Rabinsara.
1: Ya tenemos los aceites.
2: Entonces, ¿qué hacemos? Tenemos dos opciones. Puedo directamente impregnar, o sea, dejar el algodón que hay dentro del stick, sacarlo y dejarlo sumergido, o sea, que absorba estos aceites. Y lo sacamos y lo metemos dentro del stick nasal. Uh-huh. Cuando necesito repetir, porque al tiempo se va diluyendo esa fórmula, pues simplemente hago lo mismo. O sea, 6, 4, 4 y ya está. Uh-huh. Tengo la opción de hacerme más cantidad para no estar repitiendo y dejarlo en un frasquito cerrado. Y cuando necesito, con una pipeta, voy poniendo gotas a la esponjita, ¿no? Al algodoncito. Uh-huh. ¿Cómo lo voy a utilizar? La ventaja que tenemos con estos sticks nasales es que tú lo puedes cerrar y abrir, lo puedes llevar siempre encima. Entonces, nos puede servir tanto para sinusitis como en épocas de resfriados, en mucosidad, en invierno. O sea que es polivalente, ¿no? Nos ayuda para ayudar a sacar moco, ¿no? En general, la mucosidad. pues varias veces al día, poder ser 3-4 veces al día, vamos a hacer 3 inhalaciones por cada fosa nasal. Y, bueno, tapamos una fosa nasal, lo aplicamos en la otra y inspiramos y soltamos. Y vamos haciendo 3 y 3, ¿vale? O sea, 3 por una fosa nasal, 3 por la otra, para conseguir que empezar a ablandar. En cuestión de, normalmente a las 24 horas empezamos a moquear. Lo hemos de tomar como algo muy positivo, ¿vale? Porque significa que ya está empezando a fluidificar el moco y ya está empezando a salir las bacterias se están debilitando y se están soltando de las paredes. Cuando ya llevo varios días empezando a sacar mucosidad, ahí ya introduzco la lota nasal. Entonces, lota nasal con agua de mar y empiezo a hacer lavados nasales con la lota, ¿vale? Para ayudarme a quitar toda la presión. Es muy curioso porque, mira, hace muy poquito una amiga estaba con este proceso, o sea, me he encontrado con varias últimamente, pero una amiga estaba con este proceso y venía del otorrino y me dice, es que me ha dicho el otorrino que no tengo nada en las orejas, pero es que no hay manera. Y total, que empezó con el stick y empezó con la lota. Y me decía, es curioso, dice, hago la lota y se me destapan los oídos.
1: Claro.
2: Entonces, ¿qué pasa? Que no tenemos en cuenta que nuestra cabeza, nuestro cráneo, es un espacio cerrado, que hay presiones. Entonces, el hecho de liberar la mucosidad nos libera todo, oídos, nariz, nos descongestiona en general. Entonces, es algo sencillo, pero que nos puede ir bien. El tomar vitamina C también nos puede ir muy bien. Y si tenemos tendencia a estar constantemente con sinusitis, que no es la primera vez, significa que no acabamos de hacer limpio y las bacterias se están quedando de modo residual en los recovecos de nuestro cráneo, por decirlo así, ¿no? De nuestras fosas frontales. Entonces, ¿qué debemos hacer? Pues una de las recomendaciones es tomar reishi, el tomar setas. Las setas, el reishi, el shiitake, en comprimidos, nos van a ayudar a subir las defensas y a hacer ese efecto antibacteriano mucolítico y prevenir de la aparición constante de esta alteración, que al final no pasa nada, pero es muy molesta. Y quien lo sufre, debemos beber mucha agua, intentar evitar los ambientes muy secos. Si estamos siempre, pues lo que decías, estoy siempre con el aire acondicionado. Ponte, en este caso, ponte un difusor de agua en el espacio donde estés, que ayude a humidificar, que ayude a generar humedad en el espacio donde estás.
1: Ahora mismo. Ahora mismo lo hago, Eva. El difusor ahora mismo lo coloco, claro.
2: Pues te ayudará porque, entonces, un difusor de agua, que normalmente siempre digo, no, difusores sin agua, en este caso con agua.
1: Agua. Uh-huh.
2: ¿Vale? Para que el agua, para que el lo que va, para que aumente la humedad del espacio donde estás. Y si tienes mucha sequedad, que a veces hay tanta sequedad en las fosas nasales que salen pupitas, uh-huh, ¿vale? Pues aceite, un macerado de caléndula. Y por las mañanas, cuando te asees y tal, pues macerado de caléndula metido en la nariz, o sea, como si hidrata el interior, nutre, hidrata el interior de tus fosas nasales con el aceite, el macerado de caléndula, te bajará la inflamación, la irritación, si hay cualquier pupita, cualquier cosita, te ayudará a irla cicatrizando y evitarás esa sequedad que te acaba llevando a la sinusitis o a la irritación y estar moqueando, estar con esta sensación desagradable del aire acondicionado. Uh-huh. Son tips así sencillitos, pero que nos puede ayudar a pasar un verano más agradable.
1: Pues vamos a ello. Si tenéis cualquier duda, ya sabéis que a Eva González la vais a encontrar en Amaris Natural. Cualquier duda que tengáis, cualquier pregunta, pues os podéis poner en contacto con ella. Eva, como siempre, gracias por estar con nosotros. Feliz verano también para ti. Y nos encontramos de nuevo a la vuelta.
2: Gracias a vosotros y eso, feliz verano. Que vayan muy bien las vacaciones.
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0: Pues una semanita más que nos sentamos y ya es la última antes del verano. Lo hacemos con José Luis Cano y lo que intentamos es llegar a todos los estrenos cinematográficos de esta semana. Como siempre, buenos días y bienvenido.
1: Buenos días, Nuria. Buenos días, Miquel.
2: Muy buenos días, José.
1: Aquí estamos una última vez este verano con vosotros.
0: Antes volveremos. De vacaciones, José, sí, qué bien. Volveremos pues sí. En septiembre con más estrenos y con más novedades.
1: Exacto.
0: Pero un descansillo, ¿no?
1: Aunque... descansillo y podemos aprovechar para ver películas y series este mes de agosto,
0: claro,
1: ¿no?
0: Que
1: los
0: sí.
1: Que estén de vacaciones. Podemos aprovechar para ir al cine, que se está muy fresquito, y quedarse en casa también a ver contenido en plataformas.
0: Además, con este calor es como que apetece.
1: Y tanto que apetece.
0: Bueno, pues vámonos. Antes, en invierno, nos gustaba el plan manta-sofá y ahora tenemos que adaptarnos al plan sofá y aire acondicionado porque
1: pues sí.
0: O ventilador, porque la verdad es que
1: no,
0: se hace un poco complicado.
1: No se puede vivir así.
0: No se puede. Bueno, el cine siempre es... además, hace hasta frío. Tienes que llevarte algo para echar
1: frío.
0: Por encima.
1: Nunca es suficiente frío. Sí, pues mira, esta semana tenemos una de las películas más esperadas del año también.
0: Uh-huh.

0: Todos los jueves, sí. ¿No?
1: Sí, hay películas que se estrenan antes, los jueves, incluso algún miércoles, no todas, pero las más comerciales o las más esperadas pues se estrenan el jueves, ¿no? Así que esta ya la podemos ver desde hoy. Y aquí, 4 años después de los acontecimientos de No Way Home, Peter Parker es ahora un adulto que vive completamente solo y que sigue dedicándose a combatir el crimen en una Nueva York donde ya nadie lo recuerda.
2: Hola, me llamo Peter Parker. Tengo que decirte algo que te va a parecer una locura. Pero es la verdad.
3: Eres Spider-Man.
4: No puedes contarle esto a nadie. Tienes que mantenerlo en secreto.
3: Vale.
4: Gracias.
5: ¿Están todos bien?
6: ¡Bien, Spider-Man!
2: Tú y yo nos conocíamos. Estábamos juntos. Pero iba a pasar algo malo. May. Y la única forma de impedirlo era hacerlo más difícil.
4: ¿Vais a olvidar quién soy?
3: ¿Qué?
7: ¿De qué estás hablando?
4: Voy a ir a buscarte y te lo explicaré todo.
7: Más te vale. Te quiero.
4: ¿De quién?
7: Espera, dímelo.
0: Peter Parker. Pero es mayor porque la voz es de joven, ¿no?
1: Bueno, es
0: un hombre
1: viejoven,
0: solo.
1: Es un viejoven.
0: Un viejoven. Ah, vale, ahí sí. En una mediana edad.
8: Un eterno viejoven.
1: Hombre, Tom Holland tiene cara de niño, ¿no? No sé si tiene los 30 ya, pero tiene cara de niño todavía. Además, no tiene barba, no tiene nada que lo envejezca, ¿no? Entonces, sí, es como un joven adulto. Y bueno, yo creo que si habéis visto las 3 anteriores y os han gustado, que no sé si es vuestro caso.
0: Ya sabes que no somos José, muy de cómic.
8: Yo me quedé en el cómic. No, yo me quedé en el cómic.
1: ¿Quedaste en el cómic?
8: De papel, sí, sí.
1: O sea, no viste ni las de Tobey Maguire tampoco.
8: No, luego
1: tampoco.
8: Ya me dio mucha pereza seguir.
0: Sí, yo he visto.
8: Y mira que me gusta el personaje de Spider-Man.
0: Yo he visto algunas,
8: pero...
0: sí.
1: A mí este Spider-Man de Tom Holland no me gusta. Lo veo muy infantil. Y las 3 películas las he visto, las anteriores, y no me gustaron, ¿eh? Pero bueno, la verdad es que tiene mucho fan, tiene mucho público, a la gente le gusta Tom Holland como Spider-Man. Yo ya os digo, lo veo muy inmaduro, ¿no? Pero bueno, aquí
8: yo
1: tenemos
8: creo que
1: cuarta
8: queda
1: película.
8: Para teenagers, ¿eh?
1: Sí, para teenagers, pero es que no sé, es que el humor que hace lo veo como muy infantil, ¿no?
8: Bueno, teenagers
1: no es
8: de 20 y pocos, ¿eh? No te pienses
1: claro,
8: de 14, 15, ya
1: bueno,
8: estamos
1: sí.
8: Hablando de gente de 20 y pocos años.
1: Sí, es el público al final, ¿no? De estas películas. Yo sigo pensando que el mejor Spider-Man para mí fue Andrew Garfield, del que solo tuvimos dos películas, pero para mí el equilibrio entre acción, humor y drama estaba muy logrado y yo me quedo con esas dos películas, la verdad. Pero bueno, en cuanto a esta cuarta película de Tom Holland como Spider-Man, decir que hay comentarios variados. Por un lado se dice que está dirigida con adrenalina y emoción, que es más profunda, emotiva, oscura y humana que las anteriores. Y por otro, algunas personas dicen que la trama se hace en exceso previsible y que el director no sabe cómo levantar el ánimo, ¿no? Que empieza como con mucha acción, pero luego va bajando el ritmo y no se recupera, ¿no? Así que se queda corta en cuanto a imaginación, sorpresas y diversión. Sea como sea, va a ser un éxito esta película.
0: Seguro que sí. Y además, bueno, pues es una peli que este verano va a vender muy bien.
1: Sí, y entretenida seguro que será, ¿no? Así que nada, lo dicho, si os gusta Spider-Man, pues estreno de la semana y estreno del año para muchos.
0: La verdad es que sí. ¿Nos quedamos ahí o avanzamos?
1: Avanzamos, sí, ¿no?
0: Venga, cuéntanos.
1: Pero no mucho más, es verdad que Spider-Man lo centra un poco todo, ¿eh? No os penséis que hay mucha novedad esta semana, pero sí, seguimos. Anne Hathaway sigue en plena forma. Hace unos meses protagonizaba El diablo se viste de Prada 2 y estos días está con La odisea de Christopher Nolan. Y esta semana nos trae Mother Mary. David Lowery, director de A Ghost Story, dirige y escribe esta historia sobre la intensa relación entre una cantante de pop y una antigua amiga suya, diseñadora de moda, que se vuelven a reunir para crear un vestido para la nueva gira de conciertos.
9: Llevaba más de 10 años sin verla. Pero noté que venía hacia mí a miles de kilómetros. ¿Y si me dices por qué estás aquí?
10: Sam, necesito un vestido.
9: Y ahora vuelves aquí suplicándome.
10: No sabía dónde ir.

0: ¿Qué canción vas a cantar?
1: Te la pongo, si quieres.
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0: Ya verás.
2: No sé, José Luis, el doblaje me parece muy extraño. Parece que empieza como una peli de miedo.
3: Es rara, es una película rara.
2: Es una película rara, sí.
3: Sí, yo creo que es más un drama que no una película de miedo. De hecho, en el mismo tráiler lo van anunciando en letras, ¿no? Esto no es una historia de fantasmas, no es una historia de amor, ¿no? Entonces es como algo raro, yo creo que es como un poco una mezcla de ambas, ¿no? Una producción del estudio A24, que ya es famoso por estas películas así más independientes, y ha gustado y disgustado a partes iguales. Se destaca el poder del arte para curar las heridas, que es una pieza de cámara visualmente fascinante con grandes interpretaciones de Anne Hathaway y Michaela Coel. Y otras personas hablan de poesía malentendida, insípida fantasmagoría sobre la combustión creativa y falta de cohesión y conexión con el espectador, ¿no? Yo creo que es de esas películas que a veces pasa, que o te gusta o no te gusta. ¿Eh? No hay término intermedio en algunas películas y yo creo que esta será una de ellas, ¿no? Pero bueno, originales.
4: El comentario de la película, José Luis, para la descripción de un cuadro del Prado, ¿eh?
3: ¿El qué es para la descripción?
4: La descripción de la película, esa sinopsis que nos has comentado sí. De la película para describir un cuadro del Prado.
3: La verdad es que es peculiar, sí, sí.
2: Es peculiar, yo no sé, no he visto el tráiler, solo lo he escuchado, tendremos que profundizar un poco, pero me parece algo, la verdad, que si hablamos de pintura, surrealista.
4: Pues sí, sí, totalmente. No
3: sé.
4: Sí.
3: Es arriesgada esta propuesta, sí, sí. Uh-huh. Pero bueno, seguimos con
2: más estrenos esta semana.
3: Sí, tenemos el drama catalán Mala Bestia, de Bárbara Farré. Narra la historia de una joven que vive en un internado con otros menores sin familia. Y cuando una pareja decide acogerla, se abre ante ella la posibilidad de un hogar que no está dispuesta a perder. Pronto el miedo a ser reemplazada despertará en ella un instinto que la empujará a hacer lo inimaginable.
5: Ell va començar per dalt, va baixar fins les seves cames i li va clavar les ungles a la cuixa. Li va deixar marca. Ella li va preguntar si la salvaria del castell i ell va dir-li que sí.
6: Quan estàs a punt de fer 18 anys, em vas a l'Altella. A les golfes et fas gran més ràpid del que és normal. Ningú se't podrà endur si et fas gran. Aleshores desapareixes.
7: Tot bé?
6: Sí. Bon dia.
8: Aquest és infantil. I tu ets tota una senyoreta.
5: Al matí, l'aigua del gorg.
2: Doncs aquí tenim Mala Bèstia.
3: Exacte, en versió original
2: sí,
3: catalana.
2: Sí, molt bé.
3: Sí, i és una proposta que ha gustado, hay que decir que ha gustado. Mala Bèstia estuvo nominada a mejor película en el Festival de Málaga. Se destaca el debut como actriz de María Schwinning, protagonista, y también el debut de la directora Bárbara Farré, que hasta ahora había dirigido episodios de series y también videoclips de artistas como Rosalía y Amaya Romero, ¿no? Así que parece que ese salto al largometraje pues le ha funcionado a Bárbara y es una obra contundente y madura, con personalidad, y aunque es directa en su planteamiento, nunca es demasiado obvia. Así que buen debut de esta directora, Mala Bestia. Si os gusta el cine más pausado, más lento, ¿no? Como más profundo, más con mensaje.
2: Pues ahí está, otro de los estrenos de la semana.
3: Pues sí, y del drama español nos vamos a la comedia francesa con Atrapa el millón, de Grégoire Vigneron, con Christian Clavier, de las películas de Asterix y Obélix. Aquí un hombre que cree erróneamente que su empresa no le ascenderá, se derrumba y decide robar una maleta con 1 millón de euros de dinero negro de la caja fuerte de su jefe. Se dirige al aeropuerto y entonces una llamada le anuncia que conseguirá el ascenso. Tiene una noche para enmendar su error y para ello recurrirá a un cerrajero con pocos escrúpulos.
9: ¿La llave de la felicidad, dígame?
10: Es aquí.
9: Ah,
10: La puerta está trancada, no solo cerrada.
11: ¿Puedes abrirla o no?
10: Son 600 euros.
11: Está bien.
10: Es lo que hay. ¿Mm? Yo no te sigo el rollo. Yo no me dedico a los robos.
11: Pero es que no es lo que tú crees. ¿Ves este maletín? Tengo que devolverlo a una caja fuerte antes de las 6 de la mañana. Un millón de euros es la comisión del letón.
12: ¿Le has robado un millón de euros a Richard?
13: Mañana por la mañana a las 6 cogeré el dinero de la caja fuerte.
12: Cuando Richard sepa que has querido robarle su dinero, te echará. ¿Qué te crees?
11: Richard no sabrá lo del dinero. Porque voy a devolverlo.
10: Me lo llevo, lo devuelvo, me lo vuelvo a llevar, lo devuelvo otra vez.
11: ¿Tú nunca te equivocas?
10: Que no te sigo el rollo.
11: 1000 euros.
10: ¿Al contado? ¡Estamos jodidos!
11: Lo meteremos en tu camioneta y lo dejaremos en un descampado.
10: ¡De ninguna manera!
11: 5000 y haces lo que te diga.
10: ¿Me los pagas ahora mismo? ¡Joder, nos han robado la camioneta! ¡Tú eres gafe! ¡Tú eres muy gafe!
2: Pues aquí tenemos comedia a la francesa.
3: Sí, Miguel ya lo ha detectado, ¿eh?
4: Sí, ahora escuchándolo todo de que José Luis ya no lo ha anunciado, pero sí, sí, escuchándolo...
2: Tienen un humor muy peculiar, sí.
4: Particular, exacto. Te gusta o no te gusta, pero bueno, yo... A mí me gusta personalmente.
3: Hombre, yo lo prefiero, al humor español. Lo hemos comentado muchas veces, ¿no? Es como más fino.
4: A mí se me hacen entretenidas algunas de ellas, sí.
3: Sí. Mira, yo esta la vería, la verdad es que me parece, pues... divertida, ¿no? Seguro que nos reiremos mucho.
4: A veces de lo absurdo, de lo absurdo.
3: Es muy evidente, ¿no?
4: Sí.
3: Que no vamos a ver nada nuevo, pero yo creo que está hecha con gracia, ¿no? Hay películas francesas, comedias, que están hechas con mucha gracia y no suele pasar o no pasa siempre con la comedia española, ¿no? Aquí tenemos una comedia simpática, previsible y eficaz, que sabe cómo sacar alguna que otra carcajada al público y es todo. Al final tampoco hay que pedirle mucho más, ¿no? Según lo que te apetezca ver en el cine.
2: Pues ya está, para desconectar un rato, exacto, y estar a la fresca.
3: Y para no pensar mucho,
2: al
3: ¿no?
2: Al cine, sí.
3: Y tanto. Y también esta semana podemos ver la comedia La última ronda en Venecia, comedia italiana de Francesco Sosai, sobre un trío de amigos que emprenden un viaje por las llanuras venecianas entre excesos, reencuentros y pequeñas revelaciones. Una propuesta nominada a Mejor Película en el Festival de Cannes y ganadora de 8 galardones en los premios David Di Donatello. Así que si la encontráis en alguna sala... La verdad es que La última ronda en Venecia ha gustado mucho también. Una comedia diferente, en este caso, a la italiana.
2: Pues avanzamos, seguimos y nos vamos ya directamente con las novedades en las diferentes plataformas. Como siempre, Netflix.
3: Una semana muy escueta, tanto en Netflix como en el resto de plataformas, ¿eh? La semana pasada se animó un poquito la cosa, pero ha durado poco, ¿eh? Sí, sí. En Netflix, como dices tú, Nuria, hay nuevo contenido para los amantes del true crime. Se trata de la miniserie documental Los asesinatos de Idaho, pesadilla en la universidad, que relata el horrible asesinato de 4 estudiantes con imágenes de cámaras corporales, mensajes y entrevistas a seres queridos. Un poco para reflexionar sobre la parte oscura de las universidades en Estados Unidos, ¿no? Que en muchas ocasiones hay violaciones, crímenes... ¿Qué hay detrás de esas universidades, de muchas universidades? Pues aquí veremos una pequeña muestra en este true crime. Desde Inglaterra llega la miniserie Bomba en el Pan Am 103, basada en hechos reales. Explica cómo en 1988 un avión explotó sobre una pequeña localidad escocesa, causando la muerte de 270 personas. El suceso desencadenó la mayor investigación por asesinato en la historia de la policía escocesa. También interesante para explorar un poco el pasado en Escocia, ¿no? La historia escocesa, en este caso con este accidente de avión. Y si os gustan las artes marciales, podéis ver la serie brasileña Furia sobre un joven rescatado de la muerte por un entrenador de artes marciales mixtas que, sin recordar quién es, encuentra un nuevo propósito en la lucha. Poco a poco irá descubriendo pistas de su pasado, envuelto en una red de crímenes y secretos. Semana flojita en Netflix, ya lo vemos.
2: Pues sí, vámonos a otra plataforma, en esta ocasión Amazon Prime.
3: Así, aquí los y las fans de las películas de tiburones están de suerte porque pueden ver La boca del diablo, de Jeff Wadlow, director de Kick-Ass 2. La aventura de un grupo de amigos universitarios en Tailandia se vuelve mortal cuando quedan atrapados en unas cuevas sumergidas con un peligroso depredador. Bueno, nada nuevo, pero muy oportuno ahora en verano, ¿no?
2: Sí.
3: Si vais a nadar al Cap de Creus...
4: Para animar a la gente, que vaya a la playa.
3: Claro.
2: Sí, cuidado.
3: Si estáis en el Cap de Creus ahí nadando al
2: tan
3: aire libre...
2: Tan a gustito.
3: Y veis esta peli, yo creo que se os quitan las ganas un poco,
2: ¿eh? Además, de verdad.
3: Sí, y también aquí en Amazon la segunda temporada de Batman, el cruzado enmascarado, serie de animación con más aventuras del murciélago. Hay que decir que hay buenas críticas para esta serie de dibujos, que ha recibido nominaciones a los Critics' Choice y a los Saturn Awards, entre otros eventos. Así Ajá. que segunda temporada de esta serie de animación de Batman.
2: Muy bien. ¿Y hay más?
3: Hay más. Tenemos además otra serie de animación, en este caso para personas adultas, en HBO Max. Es Presidente Curtis, spin-off de la prestigiosa Rick y Morty. Es una comedia negra sobre política centrada en la figura de un presidente y su excéntrico personal enfrentándose a varias crisis. Una uh-huh. comedia, ¿no?, para adultos, en este caso sobre política.
2: Uh-huh.
3: Y ya para acabar, ahora sí ya acabamos.
2: Sí, la plataformas, última.
3: La última, sí, tenemos en Disney Plus. Para acabar, pero no por ello menos interesante, ¿eh? La verdad uh-huh. es que Disney Plus esta semana yo creo que nos trae las novedades.
2: Es la que viene más cargadita.
3: Destacadas. Uh-huh. Sí, sí. Por lo menos en cuanto a calidad, tenemos la serie Furious con Emmy Rossum del Fantasma de la Ópera. Sigue a un agente del FBI que persigue a una misteriosa y metódica asesina en serie. Ambas recorren su propio camino hacia la justicia y a medida que sus vidas empiezan a entrelazarse, la línea entre el bien y el mal empieza a difuminarse. Hay que decir que tiene críticas excelentes, dicen que es una de las series del año e incluso una de las series de los últimos años.
2: Así pues que habrá, si tenéis, que verla.
3: Habrá que verla. Uh-huh. Si tenéis Disney Plus, parece que es interesante esta serie Furious por cómo se van relacionando las historias de esta gente y de esta asesina, ¿no?
2: Uh-huh.
3: Y reflexionar sobre el bien y el mal, que es un tema muy interesante. Y si os perdisteis El Diablo se viste de Prada 2 en cines, ya no tenéis excusa para no verla, porque ya la tenemos en la plataforma. Película entretenida, correcta. Decir que vale la pena solo por ver a Meryl Streep en el rol de Miranda Presley otra vez, aunque no es tan despiadada, ¿eh?, como en la primera película. Yo la pude ver en el cine y, bueno, para disfrutarla, para reírse, correcta, El Diablo se viste de Prada 2.
2: Pues
3: ya la tenemos en Disney Plus.
2: En casa, tranquilamente, podemos visualizarla.
3: Exacto.
2: En cualquier momento que nos venga bien.
3: Y tanto. Y con Anne Hathaway, precisamente, seguimos, porque la tenemos en El Diablo se viste de Prada 2 y también la tenemos en uno de los estrenos de esta semana, Mother Mary, con una canción que se llama Holy Spirit, que ella misma interpreta en la película. Así que vamos a escucharla, Holy Spirit.

0: nada, tendremos que escucharla detenidamente. Holy Spirit.
1: A mí me ha gustado esta propuesta.
0: Una buena propuesta, a mí también, José Luis.
1: Es sorprendente ver a Anne Hathaway en este registro, que es verdad que en Los Miserables, en el musical de Hugh Jackman, ya cantaba alguna canción, ¿no? Alguna de las más importantes. Pero verla en este registro popero, a lo Lady Gaga, a lo Kylie Minogue, ¿no? Se inspiró también en Taylor Swift para este papel. Pues es sorprendente y suena bien este Holy Spirit, compuesto por Jack Antonoff, que también es artista, no sé si lo conocéis, Bleachers. Así que si os ha gustado, pues id a ver Mother Mary esta semana a los cines.
0: Buena propuesta. Nos vamos, como siempre, ya para acabar con las últimas noticias.
1: Pues sí, tenemos hoy bastantes noticias interesantes. Empezamos hablando de Russell Crowe. Si recordáis, hace unos meses el protagonista de Gladiator iba a rodar en San Cugat su nueva película, El Último Druida, ¿os acordáis? Uh-huh.
0: Claro que nos acordamos.
1: Sí, lo interrumpieron este rodaje por la peste porcina y ahora hemos sabido que la grabación está teniendo lugar en Telde, en Gran Canaria. Recordemos que aquí Crowe interpreta a un anciano druida celta que vive oculto en la antigua Escocia y abandona su refugio cuando las tropas romanas descubren pues su escondite, ¿no? Así que parece que San Cugat se ha quedado sin Russell Crowe.
0: Oh.
1: Era allí, ¿no, Miquel? En San Cugat.
2: Sí, en San Cugat iban a
1: campo
2: robar,
1: de golf,
2: sí.
1: ¿No? Pero están en Gran Canaria. Veremos a ver si vuelven aquí cuando haya pasado.
2: Han cambiado de localización entre el tema de los incendios, el tema de la peste porcina, en fin.
1: Bueno,
2: solo faltaba Russell Crowe.
1: Sí, sí, parece que Cataluña no quiere a Russell Crowe. Lo estamos echando de aquí, ¿no? Pero bueno.
0: En fin, ¿será que no hay campos de golf en Cataluña?
1: Pues también es verdad. Mira, aquí a qué Vallromana se podía haber venido.
0: Pues
1: que
0: sí.
1: Chayanne estuvo el otro día en el campo de golf de Vallromana.
0: Toma ya.
2: José Luis tiene todos los contactos, ¿eh?
0: Vaya.
1: Bueno, es que mi tía.
2: Eres una big person.
1: Mi tía es muy fan de Chayanne y una amiga suya fue
0: sigue
1: al campo de golf y se hizo una foto con Chayanne.
0: Toma
1: en el campo
0: ya.
1: De golf de Vallromana.
0: O sea, que vino a jugar a Vallromana.
1: Sí, sí, sí.
2: Entonces, tendrías que haber dicho
1: amiga,
2: a Nuria, que también le gusta mucho Chayanne.
1: Bueno, mi tía se enteró tarde y esta chica ni siquiera avisó a mi tía. Así
0: vaya,
1: que solo
0: vaya.
1: Ella fue la afortunada de hacerse una foto con Chayanne.
2: Hombre, esto
0: es
2: lo hizo adrede.
0: Como
1: seguro.
0: Mola, ¿no? Decir, quería, tengo una foto con Chayanne.
1: Lo quería todo para ella, ya está.
0: Pues nada, ahí está. Se lo dejamos.
1: Se lo dejamos aquí. También Russell Crowe, vente para aquí, para Vallromanas.
0: Venga. Sí.
1: Tenemos varias noticias relacionadas con el cine de superhéroes. Por un lado, la confirmación de Ryan Gosling como el nuevo Ghost Rider de Marvel, papel que hace años interpretó Nicolas Cage. Esta película llegaría en 2028 a los cines.
0: Uh-huh.
1: Un anuncio hecho en la Comic-Con de San Diego, igual que el del nombre del actor que será el nuevo Black Panther, también de Marvel. Será, en este caso, David Johnson, de Alien Romulus, un gran actor. Así que, bueno, Marvel va haciendo fichajes para sus próximas películas. También en la Comic-Con hemos podido ver el primer tráiler de Ebenezer, el nuevo trabajo de Johnny Depp como el personaje Scrooge de Cuento de Navidad de Charles Dickens. Impactante esta imagen de Johnny Depp como un anciano testarudo. No sé si conocéis la historia de Charles Dickens, clásica de Navidad, ¿no?
2: Sí, un clásico, sí, sí.
1: Pues es impactante ver a Johnny Depp, pero
0: venga, que
1: pero
0: ya
1: con
0: queda
1: ganas.
0: Menos, ya queda menos
1: con
0: para
1: ganas, con ganas de verla. Será una de las películas de las Navidades.
0: Seguro que sí.
1: La podremos ver un poco antes, el 13 de noviembre en cines, así que esperando con ganas. Más estrellas en el Paseo de la Fama de Hollywood. Las últimas en conseguirlo han sido Pedro Pascal, Lisa Kudrow de Friends, Carol G y las hermanas Dakota y Elle Fanning. Así que, bueno, siguen poniendo estrellas en el Paseo de la Fama. Y estos han sido los afortunados y las afortunadas que las tienen. Antes de marcharnos, recordaros que este mes de agosto tenéis Cine a la Fresca los viernes por la noche en la Plaza Elíptica de Martorellas. El ciclo empieza justo este viernes con Minecraft y seguirá el 7 de agosto con Jurassic World, el 21 de agosto con Guardiana de Drax y el 28 de agosto con Zootropolis 2. Todas las películas son a las 10 de la noche. Palomitas gratis.
0: Toma ya.
1: Sillas. Así que en Martorella se lo curran mucho.
0: Se lo montan bien en Martorella.
1: Se lo montan muy bien, sí, sí. Por cierto, esta semana hemos despedido a dos músicos relacionados con el mundo del cine. Por un lado, el DJ Kavinsky, conocido por esa canción Night Call que escuchamos en la película Drive. Muy joven, a los 50 años, lo han encontrado muerto en casa. Y también hemos despedido a Glenn Hansard, cantautor y músico irlandés, ganador del Oscar por la mejor canción original, Falling Slowly, que también ha muerto muy joven, 56 años. Así que
0: pues
1: nada,
0: sí.
1: Dos pérdidas para el mundo de la música y también para el mundo del cine. Nos marchamos ahora sí con Mago de Oz, porque ya tenemos cartel y fecha de estreno para el biopic del grupo de folk metal, recordemos con nuestro vecino Adrián Mondaray como uno de los protagonistas. Titulado Fiesta Pagana, llegará a los cines el 6 de noviembre, así que también queda poco para ver a Adria protagonizando esta película de Mago de Oz, ¿eh?
0: Pues venga, que tenemos ganas ya de ver a un montornesino celebrando, ¿no? Una
1: primera
0: aparición
1: plana, sí.
0: Tan estelar en el cine,
1: sí,
0: así que habrá que ir a verlo.
1: No es un papel secundario, es uno de los protagonistas. Sí, sí. Así que con Mago de Oz nos manchamos con esta canción, creo, del disco La Voz Dormida, parte 2, de 2005. Y nos vemos en septiembre ya, ¿no?
0: Pues mucho cine, mucho verano y sí, contigo y con nosotros volveremos a encontrarnos en septiembre, un poquito antes de la fiesta mayor.
1: Aquí estaremos. Buen verano.
0: Verano.
2: Feliz
0: buen
2: verano, José.

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2: ¡Acción!
3: Hola, hola. Sentimientos. Hecho o efecto de sentir o sentirse. Sensación, sensibilidad, emoción, apreciación.

Los seres humanos experimentamos multitud de sentimientos, casi sin darnos cuenta. Me siento contento, estoy aburrido, estoy confiado, son algunos de los ejemplos. El término sentimiento puede confundirse con emoción, y aunque ambos están relacionados, no son exactamente lo mismo. Hablamos ahora sobre qué son los sentimientos y cómo podemos reconocerlos. Cuando hablamos de sentimientos, nos referimos tanto a ese estado de ánimo como también a una emoción que determina el estado de ánimo. Por lo tanto, el estado de la persona está caracterizado por la impresión afectiva que le causa determinada persona, animal, cosa, recuerdo o situación en general. Y es que a lo largo de nuestras vidas, como seres humanos, vamos a experimentar muchísimos sentimientos. La forma en la que asimilamos o expresamos habla mucho de nuestra salud mental. Esa salud mental que tenemos y también de la salud emocional. Pero, ¿qué son los sentimientos exactamente? Desde el viaje a ninguna parte, hoy quiero hablar de los sentimientos y de sus espectros, que los hay, y los hay en positivo, pero también los hay en negativo. Dicen que los sentimientos son el resultado de los procesos mentales que ocurren inmediatamente después de experimentar una emoción. Cuando el cerebro procesa la emoción y la persona descubre el estado anímico que está, esto le ocasiona un sentimiento, produce un sentimiento. Cabe mencionar que emoción y sentimiento son términos que se suelen utilizar como si se tratara de lo mismo, pero lo cierto es que no lo son, son conceptos distintos. Pero eso sí, están estrechamente ligados. La emoción es la reacción inmediata de nuestro organismo a nivel psicológico, cognitivo y a esa conducta ante un agente externo. Aparece instantáneamente frente al suceso. Tiene poca duración. Se podría decir que es un patrón básico y primitivo, mientras que los sentimientos son procesos algo más reflexivos. Es muy importante tener las emociones bien definidas y valoradas de forma racional. ¿Alguna vez te has parado para pensar cómo están las tuyas? Las emociones son la base donde nacen los sentimientos con respecto a los acontecimientos vividos. Por lo tanto, hay que tener muy claras cuáles son nuestras emociones. Por ejemplo, para que nos vayamos entendiendo, si te dan una mala noticia, por ejemplo, que no te han cogido en un trabajo al que tú te habías presentado con mucha ilusión, la emoción inicial será de shock. Tu cerebro asimila esa sorpresa. ¡Ostras! ¡No me han cogido! Y como es algo que has estado asociando durante tiempo a algo positivo, se producen unos sentimientos de euforia, alegría, optimismo, esperanza. Pero cuando te dan la noticia, ¡zasca! El shock. Como ya sabrás, hay muchos tipos de sentimientos. Todos los sentimientos son distintos y los experimentamos a lo largo de la vida. Incluso a lo largo de un día podemos experimentar varios. Pueden hacernos sentir un gran espectro de estados de ánimo y dependiendo de cómo nos hagan sentir,
Los sentimientos se pueden clasificar como positivos o negativos. Y de eso vamos a hablar hoy. Pero vayamos poco a poco, con la calma, porque nosotros desde aquí, desde el viaje a ninguna parte, no tenemos ni mijita de prisa. De hecho, vamos a comenzar el viaje despacito, muy despacito, porque queremos sentir, queremos acercarnos a ese sentimiento interno.

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1: Viajamos en el tiempo y en el espacio, a través de las ondas hercianas, en el viaje a ninguna parte. Hoy, hacia los sentimientos positivos. Los sentimientos positivos nos producen una percepción de bienestar, sensaciones de agrado. Contribuyen en preservar y mejorar la salud física y también la mental, ya que disminuyen los niveles de estrés y de ansiedad. Vamos, que son una maravilla. Y si no surgen de manera natural, hay quien toma triptófano. Es, ya sabéis, un aminoácido esencial que está presente en diversos alimentos y que cumple un papel crucial en la producción de serotonina y melatonina, que son neurotransmisores claves para nuestro bienestar emocional, mental y para tener un sueño reparador. Claro que yo no estoy aquí para decirte lo que debes o no debes tomar. Hoy, desde el viaje a ninguna parte, quiero recordaros que el cuerpo utiliza el triptófano para ayudarnos a producir lo que conocemos por melatonina y serotonina. La melatonina ayuda a regular el ciclo del sueño y vigilia, y se cree que la serotonina ayuda a regular el apetito, el sueño, el estado de ánimo y el dolor. Como todos los complementos, puede tener efectos secundarios, así que no podemos abusar de ellos, y yo ya te he dicho, no estoy aquí para recomendarte ningún complemento alimenticio. Debemos intentar producirlo nosotros mismos, la melatonina y la serotonina, y lo podemos hacer a través de la relajación, cuidando la higiene del sueño, no exponernos a pantallas, sobre todo por la noche, y limitar el trabajo con ordenadores en las horas nocturnas y también diurnas. Evitar la cafeína, no beber alcohol, no fumar. Bueno, teniendo una vida saludable, produciremos serotonina y melatonina, que nos van a ayudar a tener pensamientos y sentimientos positivos.
2: ¡Sí! Oh my God.

0: Ahora os hablaré también de los sentimientos negativos. Los sentimientos negativos producen sensaciones de malestar que pueden afectar muchísimo a nuestro estado de ánimo, al de cualquier persona, y puede resultar muy desagradable. Es importante hacer una distinción. No hay que confundir los sentimientos negativos con los sentimientos malos. Tenemos que saber distinguirlos. Porque estos sentimientos, aunque nos hagan sentir angustia, estrés, ansiedad y otras cosas que tal vez no queramos experimentar en la vida cotidiana, tienen sus funciones y son necesarios para nuestro desarrollo y para nuestro crecimiento como personas. Con esto te estoy diciendo que los sentimientos negativos no siempre son malos. Ya sé que la gestión de los sentimientos, negativos, que es de los que hablo ahora, es difícil, ya que al tenerlos en exceso pueden desencadenar varias enfermedades en nuestra salud, como trastornos depresivos o trastornos de ansiedad. Por eso es importante saber producir de manera natural serotonina y melatonina cuando creamos que la necesitamos. Por eso es muy importante cuidarse y no cuidarse de cualquier manera. Hay que saber cuidarse.
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Después de Whitney Houston y esa canción bella historia, Te amaré siempre. Un sentimiento puro y profundo. Queremos avanzar, porque yo digo que siempre es importante poner ejemplos. ¿Cuáles son los principales sentimientos del ser humano? ¿Conoces alguno? Sabemos que los seres humanos podemos ser un tanto complejos. Precisamente por ello es difícil clasificar los sentimientos que podemos llegar a experimentar. Una cosa son los sentimientos cuando somos pequeños y otras cosas son los sentimientos cuando ya somos adultos. Cambian las formas de manejar, de actuar, también la asimilación de pensamientos, cambia o crece nuestra inteligencia emocional y estamos en constante cambio y crecimiento. Hay muchos sentimientos, muchos, muchos, muchos, tú lo sabes. El odio, la tristeza, la euforia, la admiración, la envidia, el enfado, la culpa, la satisfacción, la impaciencia. Yo creía que eso más bien era un defecto, pero parece que es un sentimiento, una emoción. La preocupación, la gratitud, el amor. Hoy, en el viaje a ninguna parte, quiero hablaros de ellos, de los sentimientos. Vamos a poner palabras a los sentimientos. Te voy a hablar de la tristeza. Ese sentimiento negativo que nace desde la interpretación y el análisis de las situaciones que nos han hecho sentir emociones que son dolorosas. Muy dolorosas.

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Os quiero hablar de la euforia. La euforia que es eso que experimentamos después de un subidón de energía. Ese subidón ocasionado por un cambio hormonal. Y gracias a eso, todo se siente de una manera placentera y maravillosa. Luego está la admiración. Esa admiración, ese sentimiento que sentimos de agrado hacia otro, luego de analizar sus éxitos y aspectos positivos, y que estos sirven de inspiración para lograr metas, aquellas metas que algún día te propones. Ese sentimiento llamado envidia, que es todo lo contrario a la admiración, es un sentimiento negativo que nace de analizar los éxitos y los aspectos positivos de otra persona, pero hacerlo desde una perspectiva negativa, lo cual nos ocasiona que deseemos que esa persona tiene una forma dañina que nos genera malestar en nuestra mente y también en nuestro cuerpo. ¿Conoceréis o reconoceréis el enfado? Yo creo que este es uno de los que experimentamos todos. Un sentimiento de disgusto, de mala disposición hacia alguien o hacia algo. ¡Odio! Un fuerte sentimiento que repulsa a la persona a la que se odia. Indignación. Esto lo sentimos todos también, ¿eh? Malestar ante algo que se considera injusto. Ante las injusticias aflora la indignación en el ser humano. ¡Ay, la impaciencia! Lo queremos todo para ayer. Y no nos acordamos que todo tiene un proceso, que todo tiene un tiempo. Este sentimiento, la impaciencia, de necesitar algo ahora, ya. Luego está la venganza, ganas de hacer venganza, de tener venganza. Pero no necesariamente hay que llevarla a cabo. A veces simplemente es un sentimiento que se tiene y ¡au! Ya está. Los celos, esos sentimientos que surgen al pensar que van o vamos a perder a alguien a quien queremos, a quien amamos. La esperanza, qué bonita palabra. Es un sentimiento positivo que nace de llegar a la conclusión de que podemos alcanzar las metas, todo aquello que nos proponemos. Nos ofrece un camino de esperanza, Ese es el camino por el que vamos, el camino de la esperanza. Luego está el enojo, un sentimiento que se produce luego de que algo o alguien nos hace algo que consideramos negativo o que nos daña. Es bastante similar al odio, pero un poco menos fuerte, ¿eh? No es lo mismo odiar que enojarse. No es lo mismo. Hay muchos más sentimientos. Y poco a poco vamos a ir adentrándonos en ellos. Vamos a hablar de la satisfacción, un sentimiento positivo que se produce cuando, por fin, logramos conseguir algo que llevamos mucho tiempo buscando. Eso nos produce una gran satisfacción.

La culpa. Ese sentimiento negativo que aparece cuando, después de realizar una acción y darnos tiempo de analizarla, llegamos a la conclusión de que no hicimos lo correcto, ya sea por nuestros valores o por las normas de la sociedad. La preocupación. La preocupación es un sentimiento negativo que surge después de que, una vez hecha y analizada una acción, concluimos que puede tener consecuencias negativas para nosotros o incluso para las personas de nuestro entorno. Y esto nos preocupa. Gratitud. Me encanta la gratitud. Ya hemos dicho que es un sentimiento que experimentamos cuando alguien hace algo lindo, algo bonito, que está dedicado a nosotros. Y entonces estamos profundamente agradecidos. Y no me voy a ir de aquí sin hablar del sentimiento más puro, más hetero, más libre, más espontáneo que surge cuando aparece el amor. Ese sentimiento positivo que nace del cariño, del afecto hacia nosotros mismos, hacia otra persona, hacia un animal, hacia un objeto, incluso hacia una idea. Podemos amar una idea. Se origina en valoraciones subjetivas que hacemos cuando analizamos cómo nos sentimos con el otro. Sentimientos, sentimientos y más sentimientos que afloran en el día a día. Te diría que los sentimientos son como la decepción, la vergüenza, la irritación, el resentimiento, la ira, los celos, el miedo. Bueno, no son una mala noticia. En realidad son momentos muy claros que nos demuestran qué es lo que nos impide avanzar. Así que esos sentimientos que son más negativos, tampoco los rechaces. Tenlos presentes, porque eso te está diciendo, es el marcador de que algo te impide avanzar. Le vamos a poner un poco de amor al momento, ¿te parece? Pues venga, vamos con algo de amor.

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Ahí estaba el temita de Juanes. Y nosotros que queremos ponerle un poco más de sentimientos al viaje a ninguna parte. Hay que poner sobre la mesa la importancia de reconocer los sentimientos. Y no todo el mundo está dispuesto a hacerlo. Unos porque no quieren, otros porque no saben, y otros porque ni saben ni quieren. ¿Tú de cuál eres? ¿De los que sabe, de los que no sabe, de los que quiere, de los que no quieren? Hay que aceptar e interpretar correctamente y saber gestionar nuestros sentimientos. Eso es lo que nos hace tener y estar más en contacto con las personas cercanas y estar en un mundo más real. Saber gestionar e interpretar e incluso aceptar nuestros sentimientos nos permite mejorar cada día como personas y ser más conscientes de los posibles patrones que pueden estar perjudicando nuestra calidad de vida. Pero para ello, para llegar a este punto, hay que ser críticos con nosotros mismos y hacernos a nosotros mismos una radiografía de lo que nos rodea y de cómo nos quieren o cómo nos odian. Al reconocer nuestros sentimientos, inmediatamente reconoceremos los de las otras personas, los sentimientos de los demás, los que nos hacen valorar más nuestros vínculos, los vínculos más cercanos. Ya sabes que los pensamientos son como las sombras de nuestros sentimientos, siempre más oscuros, más vacíos y más simples. Hay que saber, digo yo, dar rendimiento social a los sentimientos porque sabemos dar el lugar que corresponde a las emociones positivas y también a las emociones negativas. Y es bueno para protegernos y para proteger nuestra salud mental, incluso la física, porque ya sabéis que lo mental va asociado después a lo físico, ¿eh? Por eso no hay que dejar fluir malos rollos. A veces nos los guardamos. Supongo que, como tú, yo lo hago a veces, voy llenando la mochila y luego explotas. Y explotas en el lugar menos indicado, cuando menos toca y cuando menos lo esperan. Así que para no parecer una olla express, e ir como una olla express por la vida, lo mejor es gestionar las emociones. Sobre todo las del día a día, los estados de ánimo, las diferentes emociones que te van emergiendo. Y muchas veces, bueno, pues saltamos a la mínima porque no gestionamos. Bueno, tampoco nos vamos a fustigar por ello, ¿eh? Que hay muchas bombas de relojería, muchas ollas express circulando por ahí. Eso sí, hacemos bien si las reconocemos y lo ponemos en contexto. Luego nos llevamos menos sorpresas. Bueno, a lo largo de nuestra vida seguro que hemos ido ofendiendo y nos han ofendido. De eso no cabe la menor duda. A mí no me cabe la menor duda. Y es que a veces juegan con nuestros sentimientos, pero nosotros también jugamos con los sentimientos de otras personas. Yo, en mi caso, prefiero una verdad dolorosa a 100 mentiras piadosas. Si tú eres de esos, de esas personas que juegas constantemente con los sentimientos de los demás, te diré que lo estás haciendo muy mal y yo quiero que tengas claro algo. Quiero que empecéis a no hacer eso, porque si lo hacéis constantemente, eso genera muy mal rollo, pero muy mal rollo. Y quiero que escuchéis esta canción, una canción que nos viene al dedillo porque nos va a ayudar a reconocer esas situaciones que a veces nos sacan de quicio. Si estás cansado de alguien que te lastima una y otra vez, pues mándalo a paseo.

0: Not Second Time se convirtió en una de las canciones más populares entre aquellos que necesitaban poner fin a una relación tóxica.
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0: Ya a estas alturas del viaje, ya tendrás claro, clarinete, cuál es la diferencia entre emociones y sentimientos, ¿sí o no? La emoción aparece de forma espontánea, sin que se controle. Los sentimientos son un proceso de interpretación de estas emociones, por ello, somos completamente conscientes de ello y respondemos a partir de ello. Las emociones son temporales, suceden en respuesta a una situación concreta. Nos vamos a ir despidiendo, no sin antes decirte que las mejores y más bellas cosas en el mundo no se pueden ver ni siquiera tocar. Deben sentirse con el corazón. Por eso, algunas personas han dejado de demostrar sus sentimientos. Son tantas las experiencias que llevamos en nuestra mochila a lo largo de nuestras vidas que de un modo u otro hemos aprendido a vivir en una represión constante, diluyendo nuestros afectos, nuestros miedos, nuestras pasiones, para dar paso a un gran vacío. Abre tu corazón y deja que entre el amor.

Hola, ¿qué tal? Bienvenido y muy buenas tardes. A la cita que tenemos todos los lunes y jueves de 7 a 8 de la tarde. En los controles y parte técnica, nuestro y vuestro amigo Sergio Lombardo y el que os habla, Antonio Montero. Nuestra sintonía, los 91.2 y nuestro número de teléfono 93-568-2000. Esto es Tiempo de Flamenco. Igual que vamos a empezar, ok, a tope con unos temas de Miguel Poveda y Diego Carrasco. Vamos a escuchar unos temas que son maravillosos.

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Miguel Poveda y el maestro Diego Carrasco cantando sus temas tan bonitos, Alfileres de Colores. Y vamos ahora a seguir también con más cante. Una mujer, ella es choquera, pero que canta una jarta de bien. A mí me gusta y a ti también, creo. Vamos a escucharla por malagueña y media granaína. Ella es argentina.

qué cante más bonito, malagueña y media granaina. ¿Cuántos y cuántos cantadores buenos da esa tierra, verba? Yo creo que en cualquier provincia o pueblo que nos metamos en lo que es en Andalucía, hay alguien que canta bien. Lo hay de todo, ¿no? Como en botica. Pero que de verdad que sí que el que canta bien hay que ponerle nombre. Y Argentina es una mujer que... Hay mucha gente que cuando dice Argentina, esta mujer que es Argentina, digo, no, esta no es Argentina, esta mujer choquera, esta mujer de Huelva. Argentina será de, no sé si es de mote o es de apellido, que nos enteraremos también. Pero que no es de Argentina, porque de Argentina, ¿cómo se puede cantar por malagueña y granaina y por soleá y por siguirilla haciendo de Argentina? Ahí la pampa no se canta por siguirilla. Lo suyo es el cordero bueno y la buena chuleta, ¿eh? Y la gente argentina buena, qué maravilloso son. Y ahora nos vamos ahí lo que es a cochar un poquito por sevillana. Este hombre canta de todo, sevillana, soleama, siguirilla, de todo. Este Miguel de Tena, que en el disco nuevo que tiene de cacería ha incluido también unos temas por sevillana, lo vamos a escuchar. Es el residente, reside en lo que es un pueblito muy bonito de Sevilla, que es la Puebla de Casalla, pero es extremeño, de Badajoz, es de Ruecas. Pero vamos a escucharlo, a Miguel de Tena cantando por sevillana.

Qué letra más bonita y más verdadera la que nos canta Miguel de Tena. Cuando tú tienes un animal en tu casa, y sobre todo él, con esto es cantado de pura cepa, pero le gusta la cacería con locura, con locura. Cuando tú le coges cariño a un animal, yo creo que sobran todas las palabras. Y cuando te lo intentan de comprar, aunque te lo hayan vendido, y el macho sea el padre de los perritos y te quiere llevar la perra, ¿sabes lo que pasa, no? ¿Dónde maman? ¿Qué tienen que dar los niños a, con la jeringuilla? Le tienen que dar de mamá lo que es a los cachorros, ¿no? Yo creo que si te metes en la letra, se te ponen los vellos de punta, porque son unos temas, además que son bonitos, son temas verdaderos, son temas que creo que pasan en las grandes casas, donde los grandes cazadores tienen muchos perros. Esto tiene que pasar lo que es a diario, y es bonito recordarlo y que lo escuchemos todo, que es maravilloso. Y ahora nos vamos a ir lo que es a Sevilla, aunque haga calor, a escuchar una mujer que se nos fue también. Ella es la reina de la copla, pero la canta de maravilla. Ella es Marifer de Triana.

Los temas de Marifé de Triana, se nos van los mejores, pero que nos queda gente, juventud que canta para rabiar. Y aprendiendo cada día más. Y ahora sí que nos vamos ahí. Nos vamos ahí un hombre nacido en la Puebla de Casalla, pero criado en mi pueblo. Miguel Rubio Vargas. Y le vamos a escuchar unos cantes que a mí me dislocan. Me gustan, porque aquí hay que poner el corazón y los pulmones y hay que darlo de pecho. Vamos a escuchar a Miguel Vargas cantando Puliviana.

Estos son cantes por Liviana, estos son cantes sin recorte. Y muchos dirán que son temas con recorte. Bueno, estos son temas que son temas en directo cantados, son cantados en una peña flamenca, un festival, una bienal. Y aquí no hay recorte ninguno, aquí no hay nada. Aquí lo que hay, tal como sale, sale. Pero se escucha ese fondo, la gente haciendo parma, que la nitidez que tiene que tener no es la normal. Pero que, como a mí me gusta escucharlo cuando cantan en los festivales, cuando cantan en directo, que si tienen un fallo también quiero que se escuche. Que hay muchas emisoras que no lo ponen, ponen más en lo que es los CDs, cuando cantan en los festivales y cuando cantan lo que es, cuando en las grabaciones, y lo ponen muy bonito. Si hay un fallo, pincho, corto, cuergo y pego, ¿no? Y está así, no, aquí no. Aquí sí ha cantado en directo, se escucha en directo. Pero como Miguel es Miguel Vargas, o era mi Miguel Vargas, mi niño, de verdad que sí, que mi primo, como decía a mí, qué grande, mi Miguel. Pues hay que darnos esos temas por Liviana, tan bonita. Y yo sé que hace calor, ¿no? Pero ¿cómo lo tenéis? ¿Queréis bailar un poquito? Pues venga, vamos a refrescarnos un poquito cantando y bailando por Sevillana con María de la Colina.

María de la Colina, cantando por sevillana. Una mujer que también cuando va a los festivales le gusta dar también el dos de pecho. Es una mujer que canta para reventar. Qué buena es María. María, qué corazón y qué pulmones más grande tiene. Y ahora vamos a escuchar también uno de los cantes, después de la liviana, vamos a escuchar unos cantes también delicados. Sobre todo para los que nos gusta el flamenco. Vamos a escuchar unos cantes por Soleá, en la voz de Antonio Núñez, El Chocolate.

Y hablaba antes que los buenos cantadores y cantadoras que dan lo que es la tierra choquera. Y Jerez, ¿qué es lo que no da Jerez? Después del vino, no da cantadores buenos, Dios mío de mi alma. Ahí te metes, en cualquier tasca que te metas, allí hay gente cantando flamenco. Es pueblo y tierra de grandes cantadores. Jerez de la Frontera. Y nos quedamos ahora, después de escuchar a Antonio Núñez y el Chocolate, nos vamos a Córdoba. Córdoba, ¿qué se va a Córdoba ahora, Carla, con la casa? ¿Verdad que sí? Pero nos vamos a escuchar cante. Un tema muy bonito, también por Sevilla, aquí son nuestros amigos. Es el Pelé.

desde Córdoba, cantando por sevillana, nuestro amigo Pérez. Este es también un hombre que le da la sevillana, la bulería, la soledad, la seguirilla, la alegría. Le da todo, pero cuando se quiere relajar, digo yo relajar, que para cantar sevillana, esta clase de sevillana, no hace falta que esté relajado, hay que tener los pulmones como un cabello, vamos. Hay que saber cantar sevillana y darle su dejillo también. Por eso muchas veces cuando yo decía estos programas atrás, el tema del fandango, es que para relajarte un poquito canta fandango. Que el fandango es cante chico. ¿El fandango es cante chico? Pues cualquiera canta por fandango. Fandango hay que pegar un pellizco y hay que levantar a la gente de los asientos. Que el fandango mayormente, casi todos los cantadores, la mayoría, dejan algunos fandangos para cantar lo que hacía casi al final de las actuaciones, porque a la gente le gusta el fandango. Igual que mucha gente le gusta también los cantes por tango, ¿verdad que sí? Vamos a escuchar a nuestra amiga Amparo Heredia, La Repompilla.

Pues bueno, hasta aquí llegamos este lunes. Se nos va el tiempo volando. Pero recordad que el jueves estamos con ustedes también de 7 a 8 de la tarde. En los controles y parte técnica, nuestro buen amigo Sergio Lombardo y el que os habla, Antonio Montero. Buenas tardes, hasta siempre.

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Hola, bienvenidos, bienvenidas. ¿Cómo estáis? ¿Qué tal lo estáis pasando? ¿Sois felices? ¿Estáis disfrutando de la jornada de hoy? Pues yo espero que sí. Bienvenidos, bienvenidas a este 33 un tercio RPM que lo iniciamos con la voz de Carla Bruni. No sé si lo digo bien, pero lo mejor es que lo diga ella. Un 33 un tercio que hoy vamos a dedicar a propósitos. ¿Cuál es tu propósito en la vida? Ah, ¿que no tienes un propósito? Bueno, bien, pero ¿has tenido alguna vez algún propósito en tu vida? ¿Has conseguido tus propósitos? ¿Sueñas con conseguir un buen propósito? ¿Lo has logrado? Pues el programa de hoy va a ir de eso, de propósitos. Y yo creo que los filósofos nos pueden ayudar a orientar un poquito nuestra mente y nuestros pensamientos acerca del propósito que podemos tener en la vida. Hay muchos propósitos, hay propósitos muy loables, otros propósitos más egoístas, propósitos muy generosos,

0: Tenemos muchas cosas que contarte en este 33 un tercio, así que no te vayas y continuemos con buena música.
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0: Y es que para Séneca hay que tener un buen propósito en la vida. Esa famosa frase que dijo que ningún viento te va a favor y te va a ayudar siendo a favor. Tienes que tener un propósito para que los vientos, si son a favor, te lleven al sitio adecuado. Si no, te pueden llevar a un sitio que no es el adecuado. Esa es la famosa frase de Séneca con esa metáfora con respecto al viento. Para él el viento son las circunstancias de la vida y aunque nosotros nos creamos que el viento siempre nos ayuda, también es cierto que puede llevarnos a donde él quiere. Por eso, según Séneca, este filósofo cordobés, tenemos que dirigirnos al propósito que hemos creado en nuestra vida. La verdad es que nos pone una gran responsabilidad, ¿eh?

Una de sus canciones más icónicas, este Build, construir, construcción, era una crítica social dentro de esa melancolía que tiene el grupo, pues al desarrollo urbanístico y cómo se destruyen barrios para construir edificios nuevos.

Eran un poco tristones, ¿verdad que sí? Yo recuerdo The Caravan of Love y algunos otros temas de House Martins que tenían como línea la melancolía, la unión de las voces. No sé, era un grupo un poquito especial de los años 80, ¿no? Paul Heaton solía beber vinagre directamente de la botella para cuidar su voz, algo que horrorizaba a sus compañeros, claro, porque yo no sé si el vinagre va a ser bueno para la voz, no lo sé.

Y fíjate que Aristóteles decía acerca de los propósitos que el fin último es la felicidad, que tu propósito tiene que ser conseguir la felicidad. Y eso sí, a través de la virtud, que no puede ser voy a conseguir la felicidad y no, tiene que ser a través de tu virtud, ¿no? Bueno, y ahora quiero hacer siempre un alto en el camino, porque en el disco Imagine de John Lennon, en el 33 y medio revoluciones por minuto, una canción que fue espectacular, pero claro, siempre queda detrás del famoso Imagine. Es este Oh My Love, una voz extraordinaria, una composición preciosa, una guitarra y un piano que la verdad es que vale la pena proponerla como la canción del disco, aunque ya sabemos que la canción del disco es la famosa Imagine, pero este Oh My Love no se le queda atrás y por eso quiero recordarla aquí en 33 1/3.

0: Pero fíjate, escuchando a John Lennon y su Oh My Love, podemos decir que para Sartre o para Camus, la vida no tiene ningún sentido intrínseco, que tú eres totalmente libre y que tú creas tu propio propósito mediante tus elecciones. Lo que vas decidiendo en la vida, pues eso es lo que, por dónde te lleva la vida. Yo creo que estoy un poco de acuerdo con ellos, ¿eh? Claro que no voy a estar de acuerdo con los nihilistas en absoluto, que dicen que el propósito es disfrutar del momento sin más. Los nihilistas, os acordáis que eran aquellos que decían que la vida carecía de sentido, de valores, y que era todo muy subjetivo.
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0: Y ahora vamos a escuchar, que no lo hemos escuchado en este programa, hemos escuchado mucha música hispanoamericana, pero es que mi favorita todavía no la habíamos puesto. Mi favorita no es otra que Mercedes Sosa.
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Nos encanta Mercedes Sosa. Es una debilidad que tengo yo personalmente desde que era muy joven, que la escuché por primera vez. Me la presentó a través de sus discos un amigo uruguayo que tenía yo hace ya muchos años, Willy. Y es que me quedé prendado y un día se me ocurrió ir a un concierto que dio aquí en España y me dejó loco completamente. Durante la resistencia política en Argentina, durante la dictadura, se convirtió esta canción en un símbolo de resistencia para quienes fueron censurados o perseguidos, representando la voz que vuelve a cantar a pesar de los intentos de acallarla. Bravo, Mercedes Sosa, te recordamos. Y esto que estáis escuchando con ese sonido de vinilo es el vinilo del día de hoy, que nos lo deja un rockero francés, Johnny Holiday.

Está un poquito mal este disco. Es que es muy antiguo. Es un disco que tengo a 33. Pone 33 RPM. Es 33 un tercio, pero bueno. Otras grabaciones de Philips en 33 RPM. Y salen aquí varios. Reunión con Hits número 3. Y tengo al gran Johnny Holiday para que también os deis cuenta de que el rock tradicional y las baladas rockeras también pueden ser bonitas en francés.

0: Este señor Johnny Holiday era un personaje muy especial, ¿eh? Iba vestido de rockero tradicional, con su pelo rubio y largo rizado hacia atrás, como un rocker, y hacía cosas estrafalarias, como por ejemplo, como les aburría en México, secuestrar un autobús y llevárselo. Y luego también le gustaban tanto las motos que un día en un concierto suyo sorteó una Harley Davidson de estas. Pero así.
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0: Y ahora nos vamos con una mujer de la que ya hemos hablado, Susie 4, pero acompañada con Chris Norman. Como veréis, seguimos apostando por los rockeros y las rockeras, pero en esta ocasión con una canción muy melódica, muy romanticona. Tendríais que verla en el vídeo. A Susie 4 se le cae un poquito la babilla porque Chris Norman era bastante guapetón, ¿eh?

Sí, ciertamente mucha gente dijo que eran pareja, porque claro, en el escenario estaban los dos como muy romanticones y muy cercanos. Era todo marketing. Al final resultó ser que eran muy amigos, que por casualidad en una fiesta se encontraron y decidieron grabar una canción juntos, grabaron esta canción y obtuvieron el número 4 en el Billboard Hot 10 de Estados Unidos. La verdad es que fue el único éxito de Suzy 4 en Norteamérica, a pesar de ser una leyenda en Europa y Australia.

0: El caso es que al cabo de los años siguen siendo amigos, se encuentran, se reencuentran de vez en cuando, participan en algún programa de televisión juntos, Chris sigue con su mujer y para Susy Cuatro la verdad es que es como si fuera un hermano, ¿no? ¡Qué canción más bonita! Y ahora, como estamos hablando en este programa de propósitos, yo rápidamente me he acordado de esa película en la que es muy, muy, muy importante el propósito de su protagonista de no solo salvar a su hijo, sino también de no hacerle sufrir.
1: Ven aquí. Sí, dentro. Toma la manta por si tienes frío. Toma. Yo vuelvo enseguida, Josué. Adiós, vuelvo enseguida. Voy a intentar despistarlos.
2: Creo que lo he visto por ahí.
1: Dame la manta. ¿Tienes frío?
3: No.
1: Pues entonces dame el jersey también. Dame el jersey y lo pondré en un árbol y así los voy a despistar, ¿de acuerdo? Si vieras cómo te buscan y cómo gritan todos, ¿dónde está Josué? ¿Dónde está Josué? Sueltan un montón de tacos porque están furiosísimos porque nadie te encuentra. Bueno, adiós. Volveré luego. Escúchame, Josué. Si yo tardara en venir, tú no te muevas, ¿eh? No salgas. Solo puedes salir. Escúchame bien. Debes salir solo cuando haya silencio absoluto y no veas a nadie para estar bien seguro. Repítelo.
3: No salgo hasta que no haya nadie.
1: Muy bien, cabezota. Adiós, adiós. Escóndete.
0: Bueno, aquí es cuando le reconocen, los nazis le persiguen y asesinan a Guido, pero él acaba salvando a su hijo. Tenía un propósito muy importante en la vida, que era salvar a su hijo, y no solo eso, sino también que su hijo no sufriera. Y yo creo que lo consiguió. Y esta calidad de música se la debemos a Steely Dan y su Dirty Work. Un trabajo sucio, pero que a nosotros nos encanta, con esas trompetas, esa batería, esa guitarra y esa melodía tan fabulosa.

La verdad es que este Steely Dan era un personaje muy especial, pero que muy especial. Una vez dicen que, bueno, era muy perfeccionista, trataba bastante mal a los músicos porque quería la perfección, era tremendo. Y una vez para una de sus canciones contrataron, yo creo que fueron casi hasta una decena de músicos, de guitarristas. No estaba de acuerdo con ellos, decían, no me gusta este solo, despídelo. Y así uno detrás de otro.

0: Pues fíjate, hoy en el programa de hoy que hablamos de los propósitos, ¿hay algo en la vida en la que tú no tengas un propósito? Yo creo que todos tenemos un propósito, ¿no? Si no tienes un propósito, pues lo mejor es que lo pienses, que no te aburras si crees que no teniendo un propósito no eres nadie. Claro que sí, eres tú. Tu propósito puede ser tú mismo. Y con eso ya es suficiente. Pero si además tienes otros propósitos, pues oye, bienvenidos sean los propósitos. Eso sí, ya te digo yo un consejo. Sigue propósitos que sean muy alcanzables, porque si no, mal asunto, ¿eh? Te puedes frustrar. Y ahora vamos a aconsejar, como siempre, en las postrimerías de 33 un tercio, un libro. Un libro que a mí me gusta bastante. Bueno, la verdad es que me encanta su autora. Me parece una periodista y escritora excepcional, que se dedica últimamente a escribir libros, bueno, más que últimamente, casi siempre, a escribir libros sobre mujeres, grandes mujeres. Ella es Cristina Morató. Y hoy vamos a adentrarnos en el Hollywood de hace unos cuantos años con este Diosas de Hollywood de Cristina Morató. Historias de cuatro grandes estrellas del cine. Tenían el mundo a sus pies, contaban con una legión de admiradores y protagonizaron sonados romances con los galanes más atractivos. Verdaderas diosas a los ojos del gran público, pero fueron muy deseadas y fotografiadas, pero también con un poquito de desdicha en algunas de ellas. Ava Gardner, temperamental, indomable, deslumbrante sex symbol. Rita Hayworth, ¡buah!, impresionante. Grace Kelly, sensual y dulce. Y la grande Elizabeth Taylor. Todas hicieron soñar a millones de espectadores. Pero fueron mujeres de carne y hueso, vulnerables, tímidas e inseguras, que solo deseaban ser amadas. Pero el amor les fue esquivo y sus vidas estuvieron marcadas por la soledad, los divorcios, las adicciones, los malos tratos y los desengaños. Todas, las cuatro, pagaron un elevado precio por llegar a lo más alto. Y todo eso contado por Cristina Morató, con esa escritura tan directa, tan bien hecha. Bravo, Cristina, nos gustan tus libros. Hablaremos en este programa de varios de ellos, ¿eh? Porque me he leído unos cuantos y este, desde luego, es muy aconsejable y muy humano. Gracias, Cristina, por tus escritos. Bueno, pues en el 33 un tercio de hoy hemos hablado de propósitos. Es el número 26 de 33 un tercio y lo vamos a celebrar con los Rolling Stones, ¿por qué no? Una canción espectacular para despedir nuestros propósitos del día de hoy. Espero que tengas muy buenos propósitos y que uno de ellos sea volver a escuchar 33 un tercio RPM.
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0: Hasta el próximo programa.

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